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1: Vámonos con el tiempo de espera para traer a ti por la mejor 103.3. Ya no quiero hablar. Jefa, ya no voy a hablar, ¿eh? Ya no voy a hablar. Ya. Últimas garitas que doy. Caritas de unos centros de entre 15 minutos, Rey Lane, Colón, 1 hora con 30. General Polo Nuevo, 40 minutos, Rey Lane, 50 minutos. Nuevo Mexicali, 30 minutos, Rey Lane, 1 hora con 30. General 1 hora y General 10 minutos. El tiempo de espera es traído a ti por la mejor 103.3. Dice, el Mazda se va a quedar esperando el Didi. Dice, oh, ya vienen por él. Tengo la esperanza que sí, si no, ahorita lo trepamos al caballo a ver qué hacemos con él. Vámonos, señores. ¿Con qué nos vamos? ¿Con pólvora? Ok. ¿Saben qué? Creo que los voy a dejar con programación musical. Voy a resguardar la voz. Porque la noche nos vemos en Isla de las Estrellas con Grupo Selectivo, con Banda Renovación. Con Banda Renovación también. Oigan, y allá en Isla de las Estrellas, Grupo Selectivo, Banda Renovación, en Fiestas del Sol 50 años. Y también estoy muy contenta porque va a estar César Chávez. Es su primera vez, quiéranlo mucho, apládenle mucho, grítenle, apóyenlo, porque es su primera vez en Isla de las Estrellas, César Chávez, así que va a estar muy contento, muy feliz. Está un poquito nervioso, emocionado, pero yo sé que le va a ir muy bien, así que a él lo apapachan, a todos los abridores, a todos los que están presentes antes de que se presente el artista estelar en Isla de las Estrellas, todo el éxito del mundo, siempre apoyando a los talentos locales, a los talentos cachanillas, y pues que les vaya excelentemente bien. Un día van a ver que ustedes, los abridores, van a ser los artistas principales, así que un abrazote y allá nos vemos en Isla de las Estrellas. Hay que andar la carajilla, señores, pero yo creo que sí, los dejo con musiquita, ¿ok? Y regresamos aquí nomás, la mejor.

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1: Esta canción va con mucho cariño y con mucho respeto hasta el cielo para nuestro aventurero, Jason Jiménez.

0: Vámonos con el tiempo de espera para cruzar Estados Unidos. Por Garita, zona centro, tenemos un tiempo de espera de 10 minutos. Línea Century Rail en Colón, 35 minutos. General Polo Nuevo, 35 minutos. Y peatonal, 35 minutos. No, Mexicali Centro, 30 minutos. Rail en 1 hora con 25. 50 minutos vehicular. Y peatonal, 10 minutos. El tiempo de espera es traído a ti por la mejor 103.3. Saludos a Eva Gabriela, hermosa. Gracias por venir. Gracias, corazón. Un abrazote. Vámonos. Aquí nomás, la mejor corte comercial. Y regresamos.
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0: con permiso, ya me les voy. Nos vemos allá en Isla de las Estrellas. Allá nos vemos con Grupo Selectivo, con Banda Renovación. Allá andaremos, señores. Así que los esperamos en nuestras Fiestas del Sol 50 años. Te recuerdo que tenemos la promoción de la convivencia con la arrolladora Van de Limón. Hay que estar pendiente. ¿Qué pasó? ¿Quién fue? ¿Qué dijo? ¿Qué pasó, Pepe?
1: ¿Por
0: qué
1: hablas así?
0: Me ando quedando fónica.
1: Así como niña fresa, así como...
0: Me ando quedando fónica.
1: Oye, ¿qué te iba a decir? La gente que quiera ver el disfraz de la carajilla ahora para la Halloween, que se vaya a mi Facebook, Pepe Rentería el Pequeño, para que miren tu video. Ahorita lo voy a subir.
0: Me ando preparando. De hecho, ya voy para allá.
1: Para Halloween.
0: No, para Halloween no. Nos vamos con música, se quedan con Pepe Rentería.
1: Vayan al Facebook de Pepe Rentería para que miren el video de la carajilla. ¿Cómo se está disfrazando?
0: Ándale, pues. Bye, adiós. Esto fue 4K en la mejor, sino 3.3 con Jessica Lucero, la carajilla. ¡Nos vemos en Isla de las Estrellas!

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6: ¿Qué rollo, raza? Buenas tardes. Son las 6:00 p.m. en punto en la ciudad de Mexicali. Ya andamos por acá en los controles de la mejor FM. Pero primeramente y antes que nada, nos vamos a ir con el reporte de garitas que ha traído usted gracias a la mejor FM y su programa Recordando a mis amigos con el Pericaño. Déjeme informarle que si usted va a cruzar para el otro lado con nuestros amigos los gabachos, el tiempo de espera por la garita centro, por la general en su automóvil son 35 minutos, por la Sentry 10 minutos y por la peatonal 35 minutillos. Por la Ray Lane, el tiempo de espera en su automóvil son 35 minutos y por la peatonal exactamente una hora, ¿eh? Por la garita Nuevo Mexicali, el tiempo de espera por la general en su automóvil son 50 minutos, por la Sentry 30 minutos y por la peatonal el tiempo de espera es de 5 minutillos nada más. Está rapidito por la peatonal, por la Ray Lane peatonal, 5 minutillos. Ahí está el reporte de garitas que fue traído usted gracias a la mejor y su programa Recordando, mis amigos. Y hoy es viernes, señores. Hoy es viernes. Bueno, primero vámonos con esto. Ahorita regresamos a ver qué rollo. Vámonos con esto a cargo de Edén Muñoz, Alfredo Olivas, Edén Muñoz. Se llama Recuerdos en Común. Son las 6:02. Vámonos.

Son las 6:08 p.m, señores. Ya andamos por acá en los controles de La Mejor FM. Como ya se pudieron dar cuenta, andaremos hasta las 8:00 p.m, llevándoles muy, pero muy buena música a través de La Mejor. Te saluda tu compa Pepe Rentería, el Pericaño. Y andamos con todo en este viernes. Por fin es viernes, señores. Es viernes social, es viernes de dormir en casa ajena, es viernes de ¿cómo se dice? De desplumar la cotorra. Es viernes de ¿qué más? Ahí dígame en el 6862-165971, el WhatsAppazo de La Mejor FM 103.3, completamente disponible para todos ustedes. 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Ahí nomás le picas donde dice Mexicali y ahí nos puedes sintonizar donde quiera que andes, ¿eh? Y te invito, ¿cómo se llama? ¿Qué pasó? A ver, hazte para acá. No te entiendo. Bueno, ahorita me dices. 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Y aprovechando la oferta, los invito para que vayan al Facebook de Recordando a Mis Amigos, así nos encuentran en el Facebook, Recordando a Mis Amigos. Y mi Facebook personal me encuentra como Pepe Rentería, el Pericaño, en todas las redes sociales, así estamos en el Instagram, en el Snapchat, en el Tinder, en el OnlyFans, en el YouTube, en el TikTok, en el Instagram, en todas partes así nos encuentran, ¿eh? Para que vayan y nos busquen. Gracias a mi buena amiga Jessica Lucero La Carajilla, que por cierto, ahí acabo de subir un video de La Carajilla, donde se está arreglando para la fiesta de disfraces de Halloween, ahora para el 31, al 31 de octubre, para que vayan y lo vean. Está en Pepe Rentería, el Pericaño, ahí lo subimos, para que vayan y lo miren el videito ese de Jessica Lucero La Carajilla, que ya pasó a retirarse, ya va a andar en la fiesta del sol, dijo, en la Isla de las Estrellas. Si la ven, vayan y tómense la foto con ella. Sobre todo si usted tiene dinero, a ella le encanta juntarse con personas con dinero, ¿ah? Le gustan mucho los gente con billete. Es interesada, pues interesadísima. Pero bueno, vámonos, señores, con más de la buena música. Como les digo, les recuerdo que andaremos hasta las 8:00 p.m. Y hoy es viernes, vamos a arrancar con un corridito, ¿qué les parece? Al cabo que es viernes y los jefes no están escuchando, así que vámonos con esto. Son los Cadetes de Linares, se llama Kilómetro 1160, Carretera Nacional. Vámonos.

0: a mis amigos. Sí. 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
6: 6:18 p.m. Continuamos, señores. Llega Natalia Jiménez, se llama Y Punto, lo más nuevecito de la mejor FM 103.3. ¡Vámonos!

0: la tarde con 24, señores. Estamos de regreso en esto que es Recordando, mis amigos, Recargado. Te saluda tu compa Pepe Rentería, el Periqueño. Gracias, gracias a la raza que ya se está reportando. El 6862-165971. El WhatsAppazo de la Mejor FM totalmente activado. Hoy es viernes, viernes 9 de octubre del 2026. Estamos en vivo transmitiendo desde Mexicali para el mundo. Te saluda tu compa Pepe Rentería, el Periqueño. Y al ratito les traemos información que cura. Les traemos chisme del espectáculo. Les traemos su gustada sección deportiva. Les traemos su gustada sección de Defendiendo a Ángel Aguilar. Ahorita un ratito más ahí para que estén pendientes. Antes vamos a ver quién anda por acá en el WhatsAppazo. De una vez vamos a darle lectura a los mensajes que está mandando la raza, a ver qué dicen, a ver qué se les ofrece. Dice por acá: buenas tardes, Pepe. Aquí David Robles del Centinela. Póngase días felices con los hermanos Rubio para todos los Robles del Centinela. Excelente fin de semana. Saludos, mi estimado rancherito alterado, para ti y para toda tu familia. Dice por acá: buenas tardes, Periqueño. ¿Me podrías poner la canción Cuando te lavas la cara con Sergio Vega? Composición desde Ira, pues. Ya no vamos a poner ninguna canción de Espinoza Paz, ¿eh? Ahora sí. Ahora sí he decidido no poner ninguna canción de Espinoza Paz. Bueno, composición de Espinoza Paz. Ay, nomás para que vayan y digan. ¿Qué le hace que se enojen? No me interesa. Qué bárbaro, hombre.
1: Mi estimado Periqueño, vamos a ver cómo pinta el día. Esperemos, Dios, que todo bien. Y ahí, viernes de corrido, recordando esos viernes de corrido. Póngase la de Cartas Marcadas. Ah, no. Miento, ese no es corrido. La de Catarino Los Rurales.
0: Catarino Los Rurales se agarraron a balazos. Catarino echaba balas. Catarino dice: viernes de remojar la brocha. Pequeño, una rola, tatuajes de Iván Sebastián. Ok, sale, vale. Dice: viernes pozolero. ¿A poco viernes pozolero el día de hoy?
2: Saludos, Periqueño. Por acá conocí a un familiar tuyo sin querer.
0: Ah, caray. Ah, caray. A ver, explíqueme bien. Me interesa un familiar mío. A ver, explíqueme bien. Explíqueme bien porque ya me dejó con la duda. Y luego yo soy bien preocupón. Luego no puedo dormir. Así dígame, explíqueme bien cómo está la cosa, porque luego si no, no puedo dormir al rato, ¿eh? Y usted va a tener la culpa. Bueno, entonces vámonos, señores, con más de la buena música. ¿Y qué será bueno? ¿Qué será bueno? ¿Un corridito de qué? ¿De qué? ¿A qué pidió el rancherito? ¿Qué pidió? Días felices con los hermanos Rubio. Vamos a ver cómo suena eso. Vamos a ver cómo suena esa que nos pidió el rancherito. Días felices con los hermanos Rubio. De Mocorito, Sinaloa. Puro Mocorito, Sinaloa, pariente. A ver, parece que aquí está. Madre chacita, déjeme pegar una limpiadita al disco, porque no queremos que se trabe a media rola, ¿verdad? A ver, parece que ahí quiere agarrar. A ver. Ahí está. Ahí está, ahora sí. Vámonos, señores. Hermanos Rubio, sonando a lo mejor FM 103.3, son las 6:27. ¡Vámonos!

0: Vámonos, vámonos rápidamente con el reporte de Garita, señores, que es traído para usted gracias a La Mejor FM y su programa. Recordando a mis amigos, déjeme decirle, déjeme informarle que si usted va a cruzar para el otro lado, el tiempo de espera por la Garita Centro, si usted va por la General en su automóvil, son 35 minutos, por la Centri 15 minutos y por la Peatonal, el tiempo de espera es de 40 minutos, por la Royal Lane, el tiempo de espera en su automóvil son 35 minutos y por la Peatonal, 55 minutillos, por la Garita Nueva Mexicali, el tiempo de espera por la General en su automóvil son 50 minutos, por la Centri 25 minutos y por la Peatonal, 10 minutillos. Ahí quedó el reporte de Garita que fue traído a usted gracias a La Mejor y su programa. Recordando, mis amigos, vámonos a un corte, a un pequeñísimo corte y ahorita regresamos, ¿eh? No lo cambien.
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3: Estamos de regreso, señores. Aquí llega la frescura musical de Zapata, Texas. Grupo Intocable, lo más nuevecito se llama. Cuando se haga de noche, son las 6:36. 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

0: Escuchamos a José Ángel Ledesma, el Coyote, con lo más nuevecito, el Capibara Peleonero, aquí en la mejor FM 103.3, son las 6 de la tarde con 43 minutos en la ciudad de Mexicali. Y déjeme decirle, déjeme informarle que en este momento en la ciudad de Mexicali tenemos una temperatura de, déjeme refrescar esta cosa, ahí está, 37 grados centígrados, es lo que se está sintiendo en Mexicali ahorita a las 6:43 de la tarde, por si usted nos sintoniza a través de la aplicación en los diferentes estados de la República, para que usted sepa a cuánto estamos aquí en Chicali, 37 graditos centígrados. Dice que para el día de mañana tendremos una temperatura máxima de 33 grados, que por cierto, para mañana hay pronóstico de lluvia, hay 45% de probabilidad de lluvia para mañana sabadito, y para el día domingo dice que va a estar soleado, dice por acá, tendremos una temperatura máxima de 28 grados centígrados, para el lunes 27, el martes 26, el miércoles 28, el jueves 31, y para el próximo viernes tendremos una temperatura máxima de 33 grados centígrados y una mínima de 21. 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Bueno, saludo para mi compa Antonio Pedro, para su carnal Edward, también mi compa Edward, saludotes, que ya andan sabaneando tan temprano, qué bárbaro, dejaran de ser periqueños, ¿no? Pero pues bueno, dice por acá, vamos a ver qué dice la raza acá en el WhatsApp, a lo mejor. ¿Qué hubo?
1: Saludos, compa periqueño. Buenas tardes. Ay, compita, ahí te pones la rolita si puedes, por favor. Chalino Sánchez, Pescadores de Ensenada.
0: Alegres, tristes.
1: Saludos, compa periqueño.
0: Ok, sale, vale. Dice por acá, dice, es sobrina tuya, Dayana o algo parecido. Ah, caray, Dayana, no me suena. No. ¿Quién sabe quién será?
2: Pepe, buenas tardes, la que pudiste, aparecemos, estamos en Radio Ranchito 90.10. Ay, Pepe.
0: La de la banda Hermanos Rullo, ¿va?
3: Oye, pequeño, ¿cómo se llama esa canción? Está bonita, ¿eh?
0: ¿Cuál canción?
3: Puro Viento.
0: Ah, esa me la pidió el rancherito alterado. Se llama. ¿Dónde está? A ver. Ah, Días Felices se llama, Días Felices con la banda Hermanos Rubio. Esa me la pidió el rancherito alterado, como les digo. Pero bueno, vamos a ver quién más anda por acá en el WhatsApp. Dice, pequeño, ¿puedes poner la canción Y Te Amo con los Johnnys, dedicada para mi vida, mi cielo, mi amor y mi alma, con mucho cariño de parte de Víctor? Pues tata, no ocupo CD, gracias. Y la de Así Fue con la mejor cantante de México, Majo Aguilar. Majo Aguilar no es la mejor cantante de México, que te quede claro. La mejor cantante de México en este momento es Angelita Aguilar. Ella es la mejor cantante de México, la más talentosa, la más querida, la más simpática. Todo tiene Angelita Aguilar, por eso le cae muy bien a la gente, ¿verdad? A ver, dice por acá, viernes de... Ah, bueno, sí, ya la había leído, ¿va? ¿Qué pasó? ¿Por qué borró el mensaje? ¡Saludos para la perdida! ¡Saludos, perdida! Ya tenía rato que no te reportabas, ¿eh? Dice, hola, buenas tardes. Tiempo de garita, fila para salir a Mexicali por la Imperial hasta la Coppel. Está lenta y celosa. ¿Cómo se llama tu mamá, perdida? No sé. A ver, dime. ¿Cómo se llama la señora? A ver... 686-2-16-5971 es el WhatsApp a la mejor, ahí está disponible para que mande su saludito, para que pida la rola. Bueno, la rola, pues ya prácticamente les ponemos más que 4 o 5 canciones nada más a la raza, pero pues bueno, es que no nos alcanza el tiempo, pues, y eso no está en mí, pero pues bueno. Bueno, pues saludos a la señora Marta. ¿A poco es de Nayarita, mamá? Nayarita. Bueno, pues saludotes para tu mamá, la señora Marta, es la mamá de la perdida. Ahí está. Bueno, señores, vámonos con más de la buena música. ¿Pasó? A ver, échale. Tengo tiempo. 10, 9, 8, 7, 6, 5, 4. Ya me voy. Dice, ponte el corrido de Nayarit. Ah, ok. Ahorita un ratito más lo ponemos porque tengo algo pendiente por acá que me pidieron. Me pidieron la de cuando te lavas la cara con Sergio Vega. Anda bien romántica la raza, ¿eh? Andan bien románticos el día de hoy. A ver, vamos a ver si la tengo acá, la rola esa. Sergio Vega. Cuando te lavas la cara. A ver. No la encuentro. Aquí está. Ya la encontré. Vámonos. Para toda la raza romántica de Mexicali, son las 6:47. Es el Chaca, Sergio Vega, Cuando te lavas la cara. Estás escuchando, recordando a mis amigos, Recargado. Vámonos.

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1: 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Vámonos rápidamente con el reporte de garitas que ha traído usted gracias a la mejor FM y su programa Recordando a mis amigos con el Pericaño. Déjame informarle que si usted va a cruzar para el otro lado con nuestros amigos los gabachos, el tiempo de espera por la garita centro, si usted va por la general en su automóvil, son 35 minutos. Por la Sentry, 10 minutos. Y por la peatonal, el tiempo de espera es de 35 minutos. Por la Rail Lane, el tiempo de espera es de 1 hora con 15 minutos en su automóvil. Y por la peatonal, 50 minutos. Por la Nuevo Mexicali, garita Nuevo Mexicali, el tiempo de espera por la general en su automóvil son 50 minutos, por la Sentry 25 minutos y por la peatonal nada más 5 minutillos. Ahí quedó el reporte de garitas que fue traído usted gracias a la mejor FM y su programa Recordando a mis amigos. Vamos a continuar con más de la buena música y nos vamos con esto que llega a cargo. El Apomeño de Sinaloa, señores, se llama Catarino y los Rurales. Canto feo, pero ¿cómo vendo casetes? ¡Vámonos!

0: Escuchamos Herencia de Grandes con Joy La Luna aquí en La Mujer FM 103.3 cuando son las 7 de la tarde con 9 minutos. Y usted ya sabe lo que pasa cuando llegan las 7 de la tarde este programa. ¿Sí? ¿Ya lo sabe? Pues claro que sí, porque es momento de irnos con un...
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0: Así es, señoras y señores, escuchó usted bien. Ha llegado la hora de irnos con un...
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0: Llegó la hora del duelo de titanes, señores. Ya se la sabe, misma canción, diferente artista compitiendo. Usted manda su mensaje y vota por su rola favorita. Y en esta ocasión les traigo un duelo sasasasasazo que no va a saber usted ni por cuál votar, ¿eh? Y para muestra, un botón, porque aquí llegan. Ellos son nada más y nada menos que los Incomparables de Tijuana. Esto se llama Tu Desastre. Número uno, duelo de titanes, Incomparables de Tijuana.

0: está, señores, en el número uno en el duelo de titanes, los incomparables de Tijuana. Número dos, llegan directamente desde Mazatlán, Sinaloa, Arrolladora Banda Limón, la voz de Jorge Medina. Bueno, más, número dos, Arrolladora.
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0: ganas de dejarla completa de una vez, pero no. Ahí está, 686-216-5971. Número uno, Incomparables de Tijuana. Número dos, Arrolladora Banda Limón en el Duelo de Titanes. Ahí está la raza ya reportándose. Ya están llegando los mensajillos. Vamos a ver quién anda por acá. A ver por cuál votan. Dice. Bueno, el que manda mensaje es la perdida. Quiere el corrido de Nayarit, dice. Ok, sale, vale.
1: Y arriba la Laguna Seca, compa Pelicaño. Eran pescadores de Ensenada, compa.
0: Usted no se
1: ya
0: preocupe.
1: Ya se te van las cabras, ¿verdad?
0: Usted no se
1: ay,
0: preocupe.
1: Ay, compa Periqueño. Bueno, ni modo. Se va, va a quedar pendiente la... pescadores de Ensenada con el compa Chalín.
0: Usted no se
1: ay,
0: preocupe.
1: Ay, compa Periqueño. Bueno, ni modo. Se va a quedar pendiente pescadores de Ensenada con el compa Chalín.

0: y a mi nuera Catherine, y a todos los taxistas, los DJs, y a las perdidas, y a Charlie, y a todos los que me faltaron, y a los mormoncitos. Definitivamente voy por la segunda. Adiós.
1: Ahí está doña Mati reportándose por la segunda, dice, por la arrolladora.
2: Déjala completa, la dos.
1: Ok, otro voto más para la arrolladora, dice por la uno, Pepe. Bueno, pues de perdida no se fue en blanco los incomparables, ¿no? Un voto para los incomparables, dice por la dos, compa Pepe, y arriba la América, es todo, dice por acá.
3: Buenas tardes, Pepe, voto por la dos, por la arrolladora.
1: Ok, ok.
3: ¿Qué deja el hombre?
1: Dice por la dos, dice por acá también, ¿qué vale?
4: Por la dos, Pedicaño, por la dos, saludos para doña Mati.
1: Saludos, doña Mati.
5: Un voto para la uno. Saludos para ti, para doña Mati, pequeño.
1: Pero pues ahí está la raza ya. Entonces ya ganaron, señores. La arrolladora banda Limón, la triunfadora de este duelo de titanes. Así que vámonos, se llama Tu Desastre. Esto fue Duelo de Titanes.

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13: Son las 7 de la tarde con 20. Luis Antonio López, el mimoso, se llama Claro. Lo más nuevecito en la mejor. ¡Suele!
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0: 7 de la tarde con 27, señores. Continuamos con más a través de la mejor FM, la 103.3. Te saluda tu compa Pepe Rentería, el periqueño. Y aquí andamos con todo en este viernes. ¿Viernes qué? Viernes 9 de octubre del 2026. Estamos en vivo transmitiendo desde Mexicali para el mundo. Y oigan, vámonos con chismes del espectáculo. Y es que déjenme decirle que una noticia que me cayó como balde de agua fría, la verdad me dejó muy triste, muy, muy triste. La verdad no sé si pueda dormir del pendiente el día de hoy, pero es que, ¿qué creen? Híjole, no sé cómo decírselos a ustedes también para que no se vayan a sentir mal, para que no se vayan a preocupar, pero pues ni modo, se los tengo que decir, ¿eh? Se los tengo que decir, agárrense. Y es que Natanael Cano ha cancelado su gira para priorizar su bienestar. Es la nota que sale por aquí. Canceló todas las presentaciones que iba a tener Natanael Cano. Esto supuestamente para atenderse en cuestiones de salud, que pues ya nosotros sabemos de qué se trata, ¿verdad? Porque en días pasados había algunos videos por ahí rondando donde se le veía un poquito. Bueno, realmente casi en todos los videos donde sale Natanael Cano siempre se le mira mal, ¿no? Como que siempre anda, ¿cómo les podré decir para que no se escuche tan feo? ¿Como drogado? ¿Como como tomado? Pero pues bueno, ni modo, ¿eh? Entonces, la gente está entristecida, toda la gente, porque pues Natanael canceló sus conciertos. Dice por acá, el cantante mexicano Natanael Cano pospondrá las fechas, no lo canceló, las va a posponer supuestamente, ¿no? Dice, el cantante mexicano Natanael Cano pospondrá las fechas restantes de su gira Natanael Cano volumen 1 para enfocarse en su salud y bienestar, informó su equipo mediante una declaración oficial difundida este jueves. En el comunicado, el equipo de intérpretes reconoció que la decisión podría decepcionar a los seguidores que tenían previsto asistir a los conciertos y ofreció disculpas por los inconvenientes que los cambios puedan ocasionar. Dice también por acá, la declaración señala que las personas que compraron entradas para las presentaciones afectadas podrán solicitar el reembolso a través de los mismos puntos de venta donde adquirieron sus boletos. Sin embargo, el comunicado compartido no detalla cuáles son las fechas pospuestas ni establece un calendario para los reembolsos, ¿eh? Esta es la información que aparece por acá sobre esta nota de Natanael Cano, donde pospuso sus conciertos. La verdad, yo me encuentro demasiado triste, demasiado preocupado, y es que, híjole, a ver si puedo dormir el día de hoy, porque sí, me cayó como balde de agua fría esta noticia de esta cancelación de los conciertos de Natanael. Qué bárbaro. Esperemos que pronto ya se presente de nuevo en los escenarios Natanael para estar todos contentos nuevamente. Pero pues bueno, vamos a ver quién anda por acá en el WhatsApp, a ver qué dicen por acá.
1: Un saludo para Doña Mati.
0: ¡Saludos, Doña Mati!
2: Y oigan, vámonos.
3: ¡Oli! ¡Ay, periqueño! ¡Es viernes! ¡Lo sabe!
0: Leñador.
3: A ver, periqueño. ¿Natanael Cano canceló aquí en Mexicali su concierto?
0: ¡No!
3: ¡No! ¡No! ¡No! ¡No! ¡No! ¡Nata! ¡Nata! ¡Nata, Tomasino Público!
0: Pero no te preocupes, leñador, te van a dar tu reembolso. Yo sé que tú estabas esperando el concierto con demasiadas ansias. Yo sé que tú preferirías haber ido al concierto que te reembolsen el dinero, ¿verdad? Pero pues bueno, ya de perdida te lo van a regresar. Dice por acá, no, ¿por qué va a posponer? Mejor que lo cancelen. Dice, ay, no, pues, ¿qué pasó? ¿Mandaron un audio por acá que no sé si ponerlo o no?
4: Sí, hombre, sí, entre nosotros.
0: Dice, compré en zona dorada. Y sí te creo, sí te creo.
5: De todas las noticias que has dado, periqueño, esa de Natanael Cano es la mejor que he escuchado. Qué bárbaro, qué buena noticia.
0: Bueno, ahí está, señores, vámonos con más de la buena música. Nos vamos con esto que llega a cargo de la madre de todas las bandas, la banda El Recodo, Don Cruz Lizárraga. Se llama Mi Lindo Nayarit, y lo escuchas aquí en La Mejor, recordando a mis amigos. ¡Súbele!

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Escuchamos a Ricardo Arjona, Grupo Firme, Ricardo Arjona, Amor Factura, qué buena rola, ¿eh? Qué buena rola. Arjona es de los mejores compositores que yo conozco, la verdad, ¿eh? Digo, después de Espinoza Paz, después de Joe Favela, después de Joan Sebastián, después de José Alfredo Jiménez, después de Juan Gabriel. No, no es cierto, no es cierto. No, no, es buenísimo para componer el buen Arjona, ¿eh? Ya tiene rolitas muy, muy buenas. Una rolita que casi lo hacen llorar a uno, pero pues bueno. Bueno, de repente también tiene rolas así como ¿qué está pasando contigo, ah? Como eso de jalarle el pelo a una botella y que no sé qué. Entonces, pero pues bueno, están buenas las rolas. Bueno, señores, ya me voy, me marcho, me ausento, me retiro. Se van a quedar en la excelente programación de La Mejor FM. Antes de irme, nada más déjeme informarle que el día de mañana, ya con la sección deportiva, así nada más rapidito, el día de mañana juegan las poderosísimas Águilas del América contra el Monterrey. Por si usted estaba con el pendiente, mañana sabadito a las 8:10 de la noche, América contra Monterrey. Y ahorita está jugando Puebla contra León, están empatados 1-1. También juega ahorita Tigres contra Toluca. Este partido va a estar bueno, Tigres contra Toluca, ahorita en punto de las 8 de la noche. Mañana juega Juárez contra Tijuana, Querétaro Atlante, Atlas contra las apestosas Chivas. Y como ya les decía, las poderosísimas Águilas de América contra el Monterrey, San Luis contra Santos, Pachuca Necaxa y Pumas contra Cruz Azul. Estos partidos son del domingo, Ahí quedó. Pero bueno, y ahora sí ya me paso a retirar. Se van a quedar con el Panda Show de 8:10 de la noche. Las mejores bromas aquí en La Mejor FM 103.3. Yo soy Pepe Rentería, el Pericaño. Nos escuchamos el próximo domingo, este domingo, en Los Consagrados de La Mejor. Andaremos por acá de 10 a 2 de la tarde en Los Consagrados de La Mejor. Gracias, muchísimas gracias a toda la raza que se estuvo reportando. Los voy a dejar con esta rolita a cargo de la original Banda Limón. Se llama Abuela Paloma. Esta me la pidió mi compa Antonio Pedro. Saludos para él y para su carnal también, el buen Howard. Y saludos para su señora madre, hasta Limón de los Ramos, Sinaloa, que le gusta muchísimo esta rola, y con esta me voy a retirar. Vámonos, señores, esto fue Recordándome. Cargado, gracias, cuídense mucho, que Dios los bendiga, que tengan un excelente fin de semana. Adiós.

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0: sintoniza en Humo 25, el Panda Zambrano. Buenas noches, estamos arrancando el Panda Show en este weekend, viernes 9 de octubre del 2026. Así que gracias por estar conectados a través de la aplicación de Claro Música en dos versiones, con picante y sin picante. Descárgalo, es completamente gratis. Y por radio, a través de la mejor FM, estamos en todo el país. ¿Quieras tu bromita? A comunicarte de todo México al 807-26-3482. 800 Pandita desde los Estados Unidos, 855-26-11-804. Y arrancamos con diversión. ¿Te late? En esta noche tengo a Rosario. Hola, Chayo.
1: Buenas noches.
0: Buenas noches, Chayito. ¿Cómo andas?
1: Bien, bien.
0: Qué bueno, ¿y qué me cuentas?
1: Pues nada, aquí, mire, molestándolo para hacer una broma.
0: Ninguna molestia, para eso estamos, pero ¿por qué me hablas de usted, hombre?
1: Bueno, porque ya, soy una persona grande.
0: ¿Y eso qué tiene que ver? O sea, ¿por eso me hablas de usted?
1: Bueno.
0: ¿Y a qué te dedicas, mija?
1: Pues al hogar.
0: Una linda madre de familia. ¿Y cuántos hijos?
1: Tres.
0: ¿Y estado civil?
1: Casada.
0: ¿Con un baboso llamado?
1: Ricardo.
0: ¿Y cuánto tiempo juntos?
1: 31 años.
0: Híjole, qué chido, pues toda una vida, qué bueno. Platícame, ¿a quién hablamos en este viernes?
1: Pues a un amigo de mi hijo.
0: Interesante, un amigo de tu hijo. ¿Y cómo se llama el muchacho?
1: Antonio.
0: Oye, ¿te llevas muy bien con él o qué onda?
1: Más o menos regular, es una persona pues muy agradable, de muy buen humor. Y pues
0: porque ya para pensar hacerle una broma al amigo de tu hijo es que te ibas muy bien con él.
1: Sí, sí, o sea, no nos vemos muy seguido, pero pues es muy amigo de mi hijo. Tampoco a veces por el trabajo no se ven muy seguido, pero se llevan bien y cuando se ven, pues se ven con mucho gusto.
0: Qué chido, estoy ansioso, platícame, qué bromita.
1: Este joven hace algún tiempo, yo tuve problemas de salud y él trabaja en un hospital. Entonces, mi hijo me llevó con él para que me viera un amigo y que nos diera algún consejo de lo que yo estaba padeciendo.
0: Oye, Chayito, ¿y qué estabas padeciendo, si no es indiscreción?
1: Tenía una especie de, tengo una especie de bolita en un lado de mi oído y pues como tenemos el antecedente de cáncer de un hermano que ya falleció, pues sí, nos alarmamos y me habían mandado a hacer estudios, pero pues quisimos pues que él, por la amistad que había, pues estar un poquito más seguro de lo que me habían dicho.
0: Oye, Chayito, entonces sos una boluda, ¿no? Tienes bolas por todos lados.
1: Sí.
0: Oye, finalmente, ¿qué le te comentó el amigo?
1: Ya me vieron, ya me dieron la opinión los médicos con los que me llevó.
0: Okay.
1: Y pues ya en plática, pues tenía problemas de presión alta, de hipertensión, algo de glucosa, triglicéridos y estas cuestiones.
0: Entonces, aparte de boludo, hipermensa.
1: Sí, ¿no? También.
0: ¿Cañón?
1: Entonces, él me comentaba que su mamá le habían recomendado que tomara, que pusiera en agua, en las noches, un alpiste, y que en las mañanas se lo tomara.
0: ¿Alpiste lo que comen los pajaritos?
1: Así es.
0: No manches, ¿y lo hiciste? ¿Comiste alpiste?
1: Pues sí.
0: ¿Y has sentido mejoría?
1: Pero soy muy decidiosa y lo dejé.
0: No inventes. ¿Y cuánto tiempo llevaste el tratamiento?
1: Pues como unas dos semanas, nada.
0: Oye,
1: más.
0: ¿Y no te dieron ganas de silbar, de volar, de hacerle?
1: Sí.
0: ¿Y así de repente así es jugar espadazos con el de tu marido?
1: Sí. No, pues la verdad, se me olvidó el tratamiento y ya no lo hice.
0: Pero a ver, Chayo, ¿sentiste alguna mejoría, sí o no?
1: Pues la verdad, no sentí ninguna mejoría.
0: Ok. Curiosidad, ¿a qué sabe el agua de alpiste?
1: Muy bien, ¿eh?
0: No me dio guacahuaca.
1: No tiene, de hecho, no tiene ningún sabor desagradable. Parece como si fuese horchata porque queda, como que, sí suelta algo, una cosita blanca. Y
0: ¿como tu marido? Sí, ¿no? O sea, es blanco y, digamos, viscoso. Sí. Tono blanquisco. Sí, no, o sea, lo pones a remojar y sale blanco y Blanquizco y así, y bueno, ¿y qué? ¿Y te lo tomaste o no?
1: No, era colar, había que colarlo y nada más se tomaba uno el agua.
0: Colarlo. Okay.
1: Entonces, pues de esto se trata la broma, que él me lo recomendó porque decía que ya tenía mucho tiempo su mamá tomándolo.
0: Ajá.
1: Entonces, la broma se trata de eso, de que yo no he visto a mi hijo porque pues me va, se le va a hacer raro que yo le hable, yo no, le hablo muy escasamente. Entonces, le voy a decir que pues ahorita yo tuve problema con mi hijo y me atrevo a hablarle para preguntarle si es normal que me estuvo dando comezón en la espalda y que al verme vi que me estaban saliendo una especie de plumitas.
0: O sea que te están saliendo plumitas, supongo que en la espalda. Oye, pero también dile que te da por silbar.
1: Sí, o sea, también así. Eso. Decirle, bueno, yo no sé si usted, yo quiero saber qué me recomienda si tenga que ver a algún médico. Me da pena ir y tiene una semana que yo me tonté, no son cabellos, no es nada así, sino que vi que son unas plumitas medio verdes.
0: Claro, claro, sí. Y le dices que pues sientes que eso no es normal. Y que estás así como muy nerviosa.
1: Y que luego de repente, me suelto silbando. No sé si ustedes tuvieran algún efecto de algún silbido.
0: A ver, mi canario, sáquenle mi canario.
1: Y pues, bueno, él conoce aquí su casa. Y le voy a decir que, pues de repente le voy a decir que sí me surtió efecto, que me funcionó muy bien, que me siento muy bien. De hecho, estaba yo pasada de peso, le voy a decir, bajé 30 kilos. Y de repente, como que siento que si salgo a la terraza, me dan ganas como de volar.
0: No manches. Oye, no cabe duda, mija, que realmente el agua de Alpiste, esa blanca viscosa, así me dijo. Y afectó, ¿no? Oye, pero puedes incluso de repente hasta como silbarle, ¿no? Y hacerle.
1: Sí, o sea, decirle, se fija que de repente empiezo a silbar y decirle, pues no sé si me recomiende ir con algún médico en especial o definitivamente, pues a lo mejor con un veterinario. Y por ejemplo, ya le pasaría yo, le diría que le iba a pasar a mi esposo, que sería usted.
0: Va.
1: Y que le diría, oiga, pues es que yo ya me preocupé. Yo de repente la veo que empieza a abrir los brazos en la terraza.
0: No, pero espérate, Chayo, no solamente eso, le voy a decir que te ha dado por poner huevos. Que pasan los vecinos y se los pinta. No sé si sea el agua de Alpiste o qué pasa, pero estoy muy preocupado. Pues estamos buenos, creo que viene una broma muy diferente. Espero que sea divertida. Las bromitas están en este Casto Show.
1: Ok.
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3: Buenas noches, pandita. Un saludazo para el buen convoy, Joel, 25047 de la Marechiza. Y aquí vamos siendo el Starboy, rumbo a Tepozotlán. Y también saluditos y bendiciones donde quiera que se encuentre el buen amigo Botitas de Transportes Brafer.
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0: 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Sale, Chayito, a divertirse. Y ahí está el pajarito, ¿eh? Ya los tienes. Disfrútalo.
1: Bueno.
7: Bueno, sí.
1: ¿Sí? ¿Quién habla?
7: ¿Con quién quiero hablar?
1: ¿Toño?
7: Sí.
1: Hola, buenas noches.
7: Hola.
1: Oye, habla su mamá de Ricardo.
7: Ah, sí, dígame.
1: Oiga, molestándolo, no le quitaré el tiempo, no está ahorita muy ocupado.
7: No, dígame.
1: No, mire, ¿qué cree que tengo días que le he querido marcar? Ajá. Pero la verdad, pues me daba pena.
7: Ajá.
1: No sé si ha tenido algún contacto con mi hijo. Lo que pasa es que, bueno, ya sabe, que luego me hace renegar con lo de su tesis, que si la hace, cada año me promete que la va a hacer y no la hace, y pues la verdad le pedí yo que se fuera de la casa.
7: Ajá.
1: Que hasta que se decidiera, pues aquí tenía su casa, ¿no?
7: Sí.
1: Entonces, pues me atreví a hablarle porque, pues, aquí tenía su casa, ¿no?
7: Sí.
1: Entonces, pues me atreví a hablarle porque, ¿qué cree que tenía?

0: Pues trabajé 30 kilos, imagínese, que no me funcionó. Entonces, pero ¿qué cree que tengo como 2 semanas que me noté? Bueno, no, de primero sentía mucha comezón en la espalda.
1: Ajá.
0: Y me rascaba. Y apenas que fue el sábado, el domingo, me vi y tengo como unas plumitas.
1: Plumitas.
0: Bueno, pues yo pensé que eran cabellos. Y le digo a mi esposo, le digo, oye, es que me da mucha comezón. Le digo, y ve, ¿qué es eso? Y yo pensé que se me había pegado algo de la cama o no sé. Y dice, pues, ¿qué te pasó? Le digo, pues, no sé, me da comezón. Y dice, pues es que tienes unas plumas. Le digo, ¿cómo qué plumas? Dice, sí, tienes como unas plumitas verdes, chiquitas, pero como que te están saliendo así como unas plumitas. Le digo, no, han de ser cabellos. Y dice, no, como plumas. Le digo, ¿cómo que como plumas? La verdad me alarmé, aparte de eso, pues, digo, pues a veces ando de buen humor y eso, pero de repente empiezo a chislar, ¿usted cree? Como que
1: ya se está volviendo canario.
0: No invente. Entonces dije, pues qué me está pasando. Dije, voy y le voy a hablar a él porque pues me dijo que me tomara el alpiste, pero no sé si me lo esté tomando bien, porque me estoy tomando 1 kilo diario en 1 litro de agua.
1: ¿Y por qué tanto si le dije 5 cucharadas en la noche? Se deja remojar, lo licúa y hace 3 vasos, una mañana en la tarde y una en la noche.
0: ¿Es mucho entonces?
1: Sí.
0: Ah.
1: Y eso se pone a remojar.
0: Sí, yo lo ponía a remojar y me lo tomaba.
1: Sí, pero son 5 cucharadas por cada litro. Entonces, dependiendo de las personas que se lo paran a tomar.
0: No, pues yo me haga de cuenta que entonces me salen como 5, pero tacitas.
1: Sí, pero no, porque usted pone 1 kilo, ¿no?
0: Sí, pues 1 kilo, estoy poniendo 1 kilo diario.
1: Ajá, no, son 5 cucharadas. Y eso de la espalda no es del, ¿cómo se llama? Del alpiste. ¿Cuánto tiempo lleva tomándolo?
0: Pues desde que nos vimos, casi 1 año. ¿Sí?
1: Sí, porque ahorita ya no, es que se lo ha tomado mucho. Entonces, ¿crees? Ahorita bájele, más bien bájele y que sean las 5 cucharadas. Ajá.
0: Oiga, pero ¿y eso que me está saliendo?
1: Ajá, ahorita no sé, ya pues no se tome el estelvis. Y hay que ver que realmente lo que es lo que le está saliendo en la espalda. Ajá.
0: Pero ¿usted qué me recomendaría ver algún, qué tipo de
1: dermatólogo?
0: ¿Un dermatólogo?
1: Sí, porque hay que ver qué es lo que sea una reacción a algo que usted está usando.
0: Pues es que me siento, le digo, la verdad me he sentido hasta rara. Incluso, pues déjeme, le paso a mi esposo porque mi esposo dijo, pues háblale y yo le voy a decir lo que he visto. Digo, bueno, ¿qué has visto? Dice, pues no, yo le voy a decir a él, háblale a él. Déjeme, se lo paso un tantito,
1: ¿eh? Sí.
0: Ricardo.
2: Sí, mi amor, con gusto. Bueno.
1: Hola, buenas, ¿cómo están?
2: ¿Qué tal, Antonio?
1: Sí, ¿cómo está?
2: Muy bien, ¿y usted cómo está?
1: Bien, bien, ¿usted qué tal?
2: Bien, mijo, pues trabajando y pues un poco preocupado.
1: ¿Qué es lo que me está diciendo su mujer? ¿Qué es lo que le ve?
2: Pues cosas extrañas, comportamientos extraños, cosas no normales. Ella ha seguido el procedimiento. ¿Qué? De acuerdo a las indicaciones que usted le dio, el agüita, el alpiste. Ella lo deja remojando toda la noche, ¿verdad? Y luego amanece así blanquizco, viscoso. Lo cuela, ella se lo toma, pero pues si estamos preocupados, esas cositas en la espalda, luego sonidos extraños, pues por eso es que le está llamando a usted, ¿verdad? Ahora, ¿qué cosas extrañas? Pues ella se está rascando mucho la espalda, de repente veo que se acerca a la pared, se está rascando, se hace de un lado para otro. Luego me dice, viejo, revísame ahí qué es lo que tengo en la espalda. Y he notado y me he percatado que tiene como puntitos oscuros, así un poco fuertes, ¿eh?
1: Ajá, duras.
2: Sí, duras, efectivamente. Y pues yo no sé qué es lo que pasa, no soy médico, ni mucho menos, ni especialista en esto, pero yo le podría asegurar, le podría decir, mire, por esta, que le están saliendo plumas, de verdad. Mira, Antonio, aquí lo que pretendemos es, pues, saber qué es lo que está pasando, tú le diste el remedio. No sé si haya habido ya antecedentes de otras personas.

0: que hayan tomado el agua de Alpiste. Y que tengas algún tipo de referencia, de conocimiento. Ajá. Porque, bueno, ella está cante y cante, está chifle y chifle. Pues, ¿qué? Sí, está cante y cante y chifle y chifle. Uno se pone contento, ¿verdad? Porque incluso ante los demás, ante la familia y los vecinos, pues uno se siente bien porque dice, no, pues tiene a la mujer bien servida, ¿no? Pero, pues, esto no es así. Aquí lo que ocupo es saber, querido Antonio, pues, ¿cómo está la situación? Y sí, quiero saber si has tenido comentarios de algunos otros pacientes.
1: Ahorita ya le dije lo que pasa. Aparte que no tiene por qué hacer esas reacciones. Ajá. O sea, eso no es de
0: esto. Pero esto está comprobado, lo del alpiste. ¿Tiene alguna cuestión científica o algo? Porque sí me preocupa que de repente tú se lo hayas ahí recomendado y no esté dando los resultados. Lo resulta.
2: ¡Sopito, Loki! ¡Ya colgó!
3: Le han de haber hablado para algún servicio.
0: ¿Un servicio de qué, mija? No, para mí como que ya no sabe ni
3: para
0: qué decir.
3: Algún servicio.
0: ¿Servicio de qué?
3: Lo que pasa es que él es inhaloterapeuta. Ah. De terapia respiratoria.
0: Inhaloterapeuta.
3: Entonces, de repente, pues, se les pone mal un paciente y les hablan.
0: Ay, ¿pero a poco crees que de repente algo hay? Vamos a marcarle. Te voy a pedir, por favorcito, que te pongas pilas, te pongas bien atenta y le reclames y le digas, oye, ¿qué pasó? Pues estamos hablando ahí con mi marido. Ah, okay. Le colgaste y obviamente le digas que qué es lo que tienes que hacer porque no aguantas ya la comida. Son y toda la situación.
3: Ah, okay.
0: Ok, marcamos en directo desde el Panda Gusto de las bromas en tu show.
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5: ¿Qué onda, mi banda Zambrano? Saludos acá desde Zacatecas, Tomaro Compa el Pecho. Apenas 2 meses escuchándote, pero me he aventado en esos 2 meses descargando un año de bromas, descargado en podcast y ya me lo ha aventado casi todo. 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
1: Bueno, ya es que ahora que me colgó, ¿qué pasó?
3: Se cortó.
1: Ah.
3: Sí, es que estaba hablando, dice Ricardo, ya me colgó.
1: Uh-huh.
3: Ah, sí, Ricardo, no, ya está hablando.
1: Sí, es que dije, ya me colgó.
3: Ah, perdón. Sí. Sí, Ricardo, pues le digo, pues ese es el problema.
1: Ajá. Sí, le digo que no. O sea, esto del ¿cómo se llama? Del alpiste, no. No, nada tiene que ver.
3: Ajá.
1: Ajá. Ahí lo que tiene que ver es lo que está usted haciendo. Ajá. Ahorita lo del alpiste, pues era demasiado, pero no causa esas reacciones.
0: Mire.
1: O sea, no tiene nada que ver.
0: ¿Está viendo que está silbando? Escuche.
1: Sí, pero no nada tiene que ver con el alpiste.
0: Ay, ¿es profesional o charlatán? Uh-huh. Ya ni sé.
1: Ahorita lo que tiene que hacer, como yo ya le había dicho, es disminuirlo. Uh-huh. Suspenderlo, que de todas maneras eso no de nada tendría nada tiene que ver.
3: Uh-huh. Pero entonces tengo que ir a ver a algún dermatólogo.
1: Sí, porque eso tiene que ver en sí qué es lo que usted está haciendo reacción. Eso de lo que se están abriendo los poros y la forma en que me está diciendo es una reacción a algo.
3: Pero
1: externo, no interno.
3: Pero y las esas ventadas plumas que dicen que se dice mi marido.
1: No, sí, dice que se sienten muy suaves.
3: No.
1: Entonces son vellos que están saliendo, pero,
3: no, pero
1: están saliendo
3: ya,
1: muy gruesos.
3: No, ya, haga de cuenta que ya me salieron. Uh-huh. Incluso son hasta como verdecitas.
1: Uh-huh.
3: Son unas, si usted toma la plumita de un pollo, uh-huh, ya ve que de la punta son suavecitas.
1: Uh-huh.
3: Pero
0: ¿por qué no le dices que venga a la casa y se las enseña si nos quitamos,
3: ¿sí?,
0: los problemas?
3: Y luego fíjese que me paro en la mañana en la terraza.
1: Uh-huh.
3: Y me siento como que muy ligera, dice mi marido, que empiezo a abrir las manos.
0: Que abrieras y otra cosa, de menos,
3: chiflado,
0: no las
3: digo,
0: manos.
3: ¿Cómo crees? Dice, sí. Uh-huh. Pues quítate de ahí, dice, porque parece que te quieres aventar. Le digo, no, ¿por qué? Pues si nada más me salí. Dice, no, es que te pones a mover las manos. Le digo, ¿cómo que? Sí, dice, estás abriendo los brazos. Le digo, no.
0: Cariño, sé más explícita. Dile cómo me pides más de pajarín y no de perrín.
3: Ya ve cómo es.
1: Sí.
3: No.
1: A mí me dice que le hable en serio y él le vea cómo está.
3: Ya ve.
1: Sí, vea.
0: Tenemos que tomar esto como es. Lo platicamos. Platícale bien.
1: Ay,
0: sé explícita. Todos los síntomas, todo. Díceselo, carajo.
3: No, pues sí me dan ganas de chiflar, la verdad. Yo no sé por qué, si yo ni sabía chiflar. Ya debería
1: no,
3: estar...
1: No, pero no pasa nada.
3: ¿Seguro que no?
1: El médico. No, no, no, no, no, nada. Incluso lo... Lo que...
3: ¿Pero pudiera... y qué le voy a ir a decir al doctor?
1: Si él las está viendo, no la tiene por qué mandar. Le va a decir, a ver, venga.
3: Pero ya ve que llega uno al seguro y luego le dicen, ¿qué siente? ¿Qué tiene? Antes de que lo vean a uno. Y ahora le voy a decir lo peor.
1: ¿Qué pasó?
3: No más, no se vaya a espantar.
1: A ver.
3: ¿Cómo se oye el Panda Show?
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0: ¡Estás en las bromas del Panda Show!
1: ¡No, de veras, ¿eh? Nunca pensé que me fueran a hacer eso, de veras. ¿Neta? Sí, luego de tu programa.
0: Yo nunca pensé que de verdad que el agua de alpiste se tomara, compadre.
1: ¿Tampoco no?
0: ¡Neta! Digo, no soy profesional en el asunto, pero ¿neta sí se toma? ¿Sí se lo recomendaste?
3: ¿Jonathan?
1: Claro, sirve para la presión.
0: ¡Órale!
1: Y para bajar colesterol y glicéridos.
0: Entonces, ¿sí se puede tomar el agüita de alpiste?
1: Ah, pues claro.
0: Ah,
1: incluso, puedo, como yo se lo había dado a ella.
0: ¿Y cómo se lo recomendaste o qué o cómo?
1: Ah, son 5 cucharadas, se ponen a remojar.
0: Ajá.
1: Y ya que está remojado, se pone a remojar unas 12 horas.
0: Ok.
1: Se licúa, se cuela y se toman los vasos.
0: Ok.
1: Sale una leche blanca.
0: Ándale, más o menos tipo sarcapo.
1: Exactamente, una leche blanca. ¿De veras, sí?
0: No,
1: sí, me estaba haciendo enojado. Pensé que era el esposo de la señora. Y qué hijo de su madre, todavía me está hablando.
0: Pues sí, era el esposo de la señora. Oye. Dile por qué la bromita, mija.
3: Hola, buenas noches.
1: ¿Quién es entonces?
3: Mandé.
1: ¿Quién es el que me habló?
0: Yo.
3: Soy yo, su mamá de Ricardo.
1: Ah, oye, de verdad.
0: Y yo el papá de Ricardo.
1: Yo le iba a hablar a Ricardo. Digo, ay, vea a tu mamá que piensa que le está saliendo pluma.
3: Tráemela aquí con los vecinos.
1: Ay, vente, y sí le iba a hablar al Ricardo.
0: Llámale, llámale, dile que su mamá tiene plumitas y por él le recetas un té de ramo blanco.
1: Pues qué raro, pues también me está hablando.
0: Una bromita, carnal.
3: Nada más que nos acordamos de usted.
1: Ah, bueno, muchas gracias.
3: Y que ya sabe que aquí tiene su casa y que aquí lo esperamos para, para que celebremos a su amigo.
1: Okay,
3: aquí, aquí está con nosotros.
1: Ah, ahí está con usted.
3: Sí.
1: Ahorita le marco. Dale.
3: Bueno,
1: gracias.
0: Nos vemos, tocayo. Buenas noches.
1: Sí, hasta luego, buenas noches.
0: Oye, qué cínica, la neta, ya hablándole de usted y todo. Chayo, dime cómo se oye el Panda Show.
3: A toda máquina.
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3: Y bien, hijos de Calimán, hijas de la Chilindrina, estoy de vuelta con ustedes en este 9 de octubre, en este weekend, viernes, fin de semana de bromas. Fin de semana del Panda Show y te acompaño a través de la mejor FM en cadena y también por la aplicación de Claro Música más cargaditas. Y en esta noche tengo a Carlos. Carlitos, ¿cómo estás? ¿Para quién te bromita?
4: Para mi esposa.
3: ¿Y cómo se llama ella?
4: Janet.
3: ¿Esposa o concubina?
4: No, esposa. Bueno, concubina más bien, ¿verdad? Concubina.
3: A ver, ¿están casados ante el registro civil o no?
4: No, unión libre.
3: Ok. Bueno, ¿y cuánto tiempo de estar juntos?
4: Estar juntos 12 años.
3: Ah, no, pues ya un ratote, carnal. ¿Y qué bromita para Janet?
4: Pues mira, hace tiempo que me cachó una infidelidad. Y ella, pues también hubo algo parecido con ella. Entonces, ahorita ya en mí no confía.
3: O sea que jugaron a visita recíproca.
4: algo así.
3: A ver, ¿quién fue primero infiel? ¿Ella o tú?
4: No, yo.
3: ¿Y se puede saber con quién le engañaste?
4: Con. Pues por ahí una mujer que conocí.
3: Ok, en entonces digamos. Ok, ¿conociste a alguien y cómo te cachó?
4: Pues quizás que llegó un día un poco tomado a la casa y dejé el teléfono en la mesa y pues se puso a revisarlo y pues ya ahí se enteró.
3: Sóquito, lo que entonces, el maldito teléfono, por ahí se dio cuenta. Ok, sí. Pero ¿cómo es que después ella se desquita? ¿Con quién te engaña?
4: Bueno, empecé a hablar con una que tenía una amistad, con un... Es que donde trabaja hay una tienda, bueno, trabaja en una tienda y ahí hubo un desconocido, un proveedor, y pues ya ahí se inventó algo, descubrí, pues.
3: ¿Y tú cómo te diste cuenta? Ella se dio cuenta de tu engaño por el teléfono. ¿Y tú cómo lo descubriste, su engaño?
4: Igual.
3: ¡Malditos teléfonos!
4: Entonces, ¿hasta cuánto me dices? Pues ya no confía en mí.
3: ¿Y tú sí confías en ella?
4: Sí, plenamente. Entonces, ahorita ya como que ahorita ya llevamos una relación otra vez bien. Y pues ahorita quiero hacerle la broma para pues, realmente dejarle en claro que pues yo no voy a esa muchacha y pues no llego a más y pues que la quiero mucho, ¿no? De antemano ya lo sabe, pero quiero hacérselo.
3: O sea, quieres la bromita para reconfirmar la relación y tu lealtad. Ok. Oye, ¿y hace cuánto tiempo que ella anduvo con quién anduvo?
4: Ah, tienes buenas como 15 días.
3: Ah, hombre, ¿cuánto? Hijo, qué historias, Meke. ¿Y tú? ¿Hace cuánto tiempo?
4: Pues como un mes, pero también ella tiene como 2 meses que se dio cuenta, que tiene como 3 meses que andaba con esa muchacha y ella tiene como 1 mes que se dio cuenta.
3: Sastres, no, pues tiene bien poquito, o sea que la herida
4: entonces,
3: está abierta.
4: Ella intentaba, bueno, pues hacer algo con este cuate y pues me lo aclaraba que era por desquite, ¿no? Entonces ahorita, pues como que quiero hacerle la broma para que vea que.
3: Okay, ¿Y qué broma? ¿Y qué broma?
4: Pues decirle que pues ya me voy a ir con otra muchacha, pues con ella pues no. No veo que cambie, que no voy a estar a gusto y pues mejor me voy a arrojar con otra.
3: Oye, ¿y se puede saber cómo se llama la otra chiquilla?
4: No, pues se llama Marisol.
3: Ok, bueno, entonces coméntale, ¿sabes qué? Mira, pues no te quiero engañar, no me quiero engañar, ambos nos lastimamos, me sigue buscando Marisol, creo que no me perdonas, yo no te puedo perdonar. Yo creo que sigue tu camino y yo seguiré el mío con Marisol. Y soquito, Loki, ¿no? A ver qué te dice. Pues vamos a pegarle, carnal. ¿Estás listo?
4: Sí.
3: ¿Estás seguro de la broma?
4: Pues no tanto, pero a ver qué sale.
3: Le pegamos en directo desde el Panda Good Center, las bromas en tu show.
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3: Excelente. Imagínense, bien reciente la infidelidad de ambos. ¿Cómo va a reaccionar?
4: Bueno, ¿Janet?
8: Hola.
4: ¿Eh? Hola, ¿qué haces?
8: Despachando.
4: Oh, ya. Quiero platicar contigo.
8: ¿Qué pasó?
4: Es que ya cierto que acabamos de vernos, te voy a subir a traer.
8: Ajá.
2: Ajá.
4: Y pues quería, pues, que queríamos estar un rato, pues, ahí juntos, ¿no?
2: Ajá.
4: Platicar. Entonces, sí, pues no sé si pueda platicar alguna vez contigo.
2: Sí, ¿qué pasó?
4: ¿Sí?
2: Sí.
4: Pues mira, Janet, pues ves que habíamos tenido muchos problemas y pues habíamos quedado de echarle ganas, ¿no?
2: Ajá.
4: Entonces, Janet, pues nada más quería pues, avisarte que pues, la verdad yo creo que estoy ya, más bien que ya estoy seguro de lo que quiero hacer y de lo que tengo pensado y pues, yo creo que pues, hasta aquí le vamos a parar, Janet.
2: Sí, está bien.
4: ¿No? Entonces, mira, pues yo me fui con otra muchacha porque pues la verdad contigo pues no.
2: Ajá.
4: No hay funcionamiento, ¿no? Y no es porque cambies.
2: Sí.
4: ¿No? Entonces luego, pues en la noche eres muy, muy pedorra y pues, eso no me gusta. Y luego, pues no me entiendes como debe de ser. Y ando peleando por una otra cosa, ¿no? Y luego te mando mensajes y todo, y de amor, y ni me los contestas. Y pues de una otra forma, de allá con otra muchacha, pues le mando mensajes, me contestas.
2: Sí, o sea, sin problema, días. No hay nada ya que platicar y qué bueno.
4: No, pues me estoy diciendo para que pues no te salga,
2: sí,
4: de sorpresa,
2: bien,
4: ¿no? Y hablamos de que pues si yo me sentía bien, pues mejor me fuera, ¿no?
2: Sí.
4: Y te estoy aclarando para que no lo descubras, mejor te lo digo yo personalmente.
2: Sí, no te preocupes, está bien, te entiendo.
4: Entonces, pues simplemente te lo aclaro bien, ¿no? Es porque pues no veo que me atienda como debe de ser y tú no te preocupas por mí, ni me contestas los mensajes.
2: Pues yo creo que estamos en las mismas, tampoco a mí me
4: atiendes
2: y tampoco a mí me...
4: No, pues yo te atiendo, tú estás viendo, ¿no? Tú a mí, ¿no? Pues, entonces, ¿qué quieres que haga? Tengo que buscarle, ¿no? Moverme.
2: Sí, ya entiendo, no te preocupes.
4: Habíamos acordado de platicarlo, ¿no? Y cuando estuviéramos seguros de las cosas, pues teníamos que hacerlo, ¿no?
2: Sí.
4: ¿No crees?
2: Sí, entonces, yo te pedí eso.
4: Entonces, pues así, yo te lo dejo más en claro, ¿no? Yo creo que ya no hay nada que más hablar, más que dejarte bien en claro que pues por falta de atención, de amor, pues de este lado que ya no se manda muchísimo, pues todo diferente, ¿no? Buenos días, ¿cómo te va?
2: Claro.
4: Un sí. Desayuno, sí. Todo, ¿no?
2: Uh-huh.
4: Y ahorita de que he estado desconfiando, bueno, piensas que en el taxi, pues sí, luego me voy en el taxi a verla y todo. ¿Sí, Janet? Entonces, ¿para qué? Que ya nos tenga más que hablar, ¿no crees?
2: Sí, que te vaya bien.
4: Ah, tú dime cómo quieres terminar, cómo quieres que... ¿Terminamos la relación o qué te gustaría hacer? Tú dime.
2: Al ratito voy por los niños. Bueno, voy por Orlando.
4: Pues vamos a quedar en acuerdo. Yo no sé si quedar en acuerdo. Yo sabes que siempre hay que platicar al momento, nada de que al rato.
2: Escúchame. Al rato voy por el niño a tu casa y no te preocupes.
4: Pues yo quiero escuchar tú qué opinas, qué piensas, qué, o qué. ¿Como siempre te da igual o cómo?
2: No me da igual. De verdad te deseo buena suerte. Yo fui.
4: No, pues sí, que buena suerte voy a tener. Buena suerte voy a tener.
2: Está bien, ahorita no puedo hablar.
4: No, sí puedes hablar, dime, porque al final no es lo que digan los demás, ¿no? Somos tú y yo.
2: A mí me vale madre lo que digan los demás y siempre me ha valido. Hasta lo que digas tú. Entonces no hay otra. ¿Sale?
4: Sí, para allá. Pues yo te valgo madre si del otro lado no.
2: Qué bueno.
4: Pues, que ves,
2: bien. Y de verdad me da mucho gusto. La decisión que has tomado es definitiva, nada más sí. Te voy a pedir un favor, que no me marques, no me busques y no nada. O sea, disfruta tu momento y no te preocupes por mis hijos.
4: No, bueno, te tengo que marcar por los niños y lo sabes.
2: No me has dado nada, pues ahora menos.
4: No, pues por eso siento, tengo que buscarte, pero por los niños.
2: No, a mí no me busques.
4: Ahora, entonces... Y allá de otra forma, van a decir también que te busque, pero también ella no es mala onda. Ella me dice, ve, búscala, porque tus
2: me
4: hijos tienen que hablar con ella.
2: Perfecta, o sea, tengo...
4: Por eso, entonces, ¿cómo quedamos? Tú dime, entonces, ¿cómo te gustaría quedar?
2: ¿Los niños se quedan conmigo?
4: No, ¿cómo crees?
2: Bueno, pues entonces...
4: Pero los tengo que llevar a ir allá, que ella me dijo que sí los quiere, que quiere vivirme, pues, que me vaya yo con los niños,
2: quieren,
4: que esté con
2: si
4: ellos.
2: Si quieren, llévatelos. ¿Eh? Si ellos quieren, llévatelos. Nada más falta que ellos quieran, ¿sale?
4: Dime quién le va a dar de comer.
2: Sí, me vale.
4: ¿No? Yo con ella le vamos a echar ganas y vamos vas a ver, vamos a darle de comer bien a sus niños, a alimentarlos bien. Oye, tienes que estar conmigo. ¿Sale?
2: Sí, de verdad que me das risa. Mucha suerte. Bye.
4: Sí, pero luego me traes un estómago vacío y ella de una otra forma, pues, sí, ¿verdad?
3: Bueno, lo que vamos,
4: No, cuando ya está súper molesta, ¿no? Si los demás lo escucharon, no sabes qué se va a
3: pasar
4: allá.
3: Tengo algunas preguntitas.
4: Dime,
3: ¿De qué niños están hablando?
4: De mis hijos.
3: O sea, ¿tú tienes hijos con Janet?
4: Sí, tengo dos.
3: Dos, ok, es que yo ni te pregunté ni tú me mencionaste, pero como que yo lo entendí como si fueran hijos de ella, pero no tus hijos.
4: Ah, no es que sé. Ella también tiene sus hijos, bueno, es que ella también tenía sus hijos.
3: Ah, entonces no entendí mal.
4: Todos vamos a echarle ganas, ¿no? Ella me quiere con los hijos. Y...
3: ¿Cuántos chavos son entonces en total? ¿Cuántos hijos entre ambos?
4: Entre la supuesta muchacha y mis hijos serían cinco.
3: Sí, o sea, son dos hijos de ella, de Janet, con otra relación. ¿Y no, dos no, hijos no, de
4: no,
3: ambos?
4: No, de mi esposa, no somos dos, nada más con mi esposa. Somos dos.
3: Ok, pero entonces, ¿cuáles niños? Ay, explícame bien.
4: Es que la otra pareja tiene otros niños, con la otra pareja que estaba yo. Bueno, que conocí.
3: Ok, ¿y viven con ustedes?
4: No, nada que ver, nada más. Pues fue así la broma, porque pues ella sabe que la otra muchacha tiene hijos.
3: Pero Janet dijo, voy a ir por los niños.
4: Ah, sí, porque ahorita los niños están conmigo, están en mi casa con... Sí, están acá de mis papás.
3: Ah, ya, pero no son hijos de ella.
4: Sí, o sea, yo con Janet tengo dos hijos, son los hijos de mío. ¿Se me entiendes?
3: Pero fíjate que me llamó mucho la atención cuando empezaste a desarrollar tu tema, que le dijiste que pues no funcionaba y todo. Ajá. Me llamó la atención porque nunca hubo asombro de su parte, nunca hubo sorpresa, nunca hubo dolor, o sea, para nada.
4: No, lo que pasa es que ya habíamos hablado una ocasión y pues yo pues, verdaderamente la quiero mucho, ¿no? Entonces habíamos quedado que ella me había dicho una ocasión, pues si quieres irte la mía, pues vete, ¿no? Y dije, no, pues yo quiero echarle ganas contigo y todo. Entonces ella una vez me la aclaraba y me decía, si tú no te quieres ir, pues dímelo y pues ya, ahí muere, ¿no? Entonces por eso es que yo creo que no le cayó de sorpresa.
3: Pues sí, a lo mejor yo creo que hasta se puso feliz, porque si su infidelidad, cuando, pues digamos, se cobró el engaño que tú le hiciste, fue hace 15 días, yo creo que está pensando y dice, yes, yes, soy libre.
4: Pues no, ojalá y no, porque si no, sí, valió, ya no va a valer la pena entonces.
3: Oye, ¿dónde viven? ¿De quién es? ¿Rentan? ¿Es de tu familia? ¿Es de su familia? ¿Qué
4: onda? No, es de su familia, de ella. Bueno, mira, ahorita trabaja ahí con ellos porque tienen una tienda y ella es la que cuida la tienda.
3: Okay.
4: A las 10 de la mañana cierran, de la noche, perdón, cierran y ya. Pues ella se viene para la casa. Vivimos
3: entonces
4: juntos.
3: ¿Tú vives de arrimado en una propiedad de su familia?
4: Sí, en la casa de mi suegra. Suegra.
3: ¿Qué tienes de valor? ¿O importante? Pues, o importante, ¿yo? Así como que tuvieras que recoger en caso de que esto fuera verdad.
4: Pues nada más lo del negocio, porque de otra forma tiene acciones ahí en el negocio.
3: No, pero yo no te hablo del negocio, te hablo de la casa.
4: Ah, pues acá está los muebles, son míos. Bueno, yo compré toda mueble para la casa.
3: Bueno, mira, vamos a hacer esto para poder terminar la broma. Le vas a llamar otra vez, que espero que conteste. Y ojalá. Ya que pues ella cierra hasta las 10 de la noche, le comentas y le dices, ¿sabes qué? Voy a la casa, solamente voy a tomar esto y esto y esto, que me lo voy a llevar. Lo que tú consideres, porque la verdad es que no quiero verte la cara ni en pintura.
4: No, ya lo tanto, ¿no? Te voy a mandar la...
3: ¿Más? ¿Más? Y después le dice, referente a los niños, cualquier cosa, pues que sea por mensaje, ya lo que te conteste, y le dices, bueno, yo te voy a mandar un mensaje donde te preguntaré cómo se oye el Panda Show, ¿ok?
4: Sí.
3: Échale mi sonidero, vamos, marcamos las bromas en el Panda Show.
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7: Saluditos, Pandita Show, saluditos desde San Juan de Tegucitlán, de parte de Diego Moyo, Valencia, Galicia. Saludos para la empresa Big Caps, seguridad privada. Saluditos, gracias.
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3: Excelente. Qué relajo con esta relación, me cae.
2: ¿Bueno?
4: ¿Bueno?
2: ¿Sí?
4: Mire, se cortó la llamada, ¿no? ¿Podés volver a pasar a Janet, por favor?
2: No, ya no está.
4: ¿Cómo no va a estar? Pásamela, por favor.
2: No, ya no está, Carlos.
4: No seas malito, pásamela.
2: Que ya no está.
4: Sí.
2: ¿Se salió?
4: ¿Así nada más de pronto?
2: Pues así nada más de pronto.
4: Hijo.
2: Salió con Vane.
4: Ya. ¿Oye, no puedes pasar su número de Vane? Por favor.
2: No, Vane no tiene teléfono. Aparte, te va a pedir un favor. O sea, yo ya le dije la otra vez a Chayo. A mí me enoja
8: Sí, pero no, yo nomás quedé hablando con ella.
2: O sea, es lo mismo, o sea, Vane no te va a estar contestando, y si ve tu número de todo el mundo, no te va a contestar, del que le hables tú, no te va a contestar, Vane.
8: Está bien, está bien.
2: Te pido de favor, ¿sale?
8: Sí.
2: Pues gracias.
3: Y con ustedes,
8: no, panda, no,
3: el malquerido.
8: No, panda, ya me la negaron y me la van a negar.
3: A ver, ¿quién era esta mujer?
8: Ella es cuñada de ella.
3: ¿Cuñada?
8: Ajá.
3: ¿O sea, es esposa de algún hermano?
8: Su esposo de ella, él era hermano de mi esposa.
3: Pues es lo que estoy diciendo, te digo, mendigo sonillero. Ok, pero estamos hablando que es la cuñada, no es, digamos, un familiar directo. ¿Por qué te habla así? ¿Por qué te reclama así? ¿Por qué?
8: Porque lo que pasa es que, como, es como te explico, su esposo de ella ya falleció. Entonces, él siempre me veía a mí mal, porque hubo un tiempo que andaba yo mal económicamente.
3: Okay.
8: Entonces, luego le decían a ella que por qué estaba conmigo, que él hizo, pero le iba a dar y todo, ¿no? Cuando me sonrió la suerte y me empecé a ir bien, pues le estampé la boca a todos y pues al final de cuentas a todos los mandé a volar, ¿no? Y cuando ya querían otra vez arreglar las cosas conmigo, pues ya todos siempre los mandé a volar. Entonces esta chava, pues siempre, pues como que es coraje de mandar a volar a la suegra, más que nada.
3: O a lo mejor te tiene envidia porque pues ve... Pues iba a decir felices a Janet y a ti, pero pues no.
8: Más que nada es eso, mira, fíjate, más que nada es eso, como yo con Janet siempre vivimos bien, hubo un tiempo que sí peleábamos, pero... O sea, los corajes de ellos es de que Janet siempre está conmigo. A pesar de que todos los tenemos, ellos no quieren.
3: Bueno, yo empezaría a decir, estaba conmigo.
8: No,
3: yo te estoy diciendo, te soy honesto. Bueno, ¿y luego?
8: Por eso siempre me ven así, por eso esta chava, como, pues sí, también ellos les sonrió la suerte a ellos también, y creció su negocio de ellos, y entonces esta chava como que ya de repente se porta muy, muy déspota por lo mismo.
3: Chale, pero sí te la negaron. ¿Tú qué piensas? ¿Te la negaron o se fue?
8: No, sí me la están negando. De hecho, ya sé, ya se habrá puesto un poco mal ahorita. Y la conozco y ya ha de estar un poco mal.
3: Bueno, pues a insistir, dile, oye, ¿sabes qué? Mira, yo siempre te he respetado, fulanita. Pues nada más no tengo otra forma de hablar con ella, me urge porque tengo que decirle algo. Y pues ponte, digo, no grosero, pero sí con la actitud de que te la comunique. Vamos a ver si tenemos suerte. Marcamos, contesta o no las bromas en este que es tu show.
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3: Hijo de Calimán, se puso intenso. ¿Con quién estás, Carlos?
10: ¿Vale?
3: ¿Con quién estás?
10: Con mi hijo. Lo que pasa es que quiero que les marque allá arriba a buenas casas de ella para que les digan eso, que me conteste.
3: Ok.
2: Bueno.
10: Bueno, dile, discúlpame, mira. Es que no tengo otra forma como comunicaron con ella. No seas malita, pásame.
2: Pero ella no quiere hablar contigo, se salió con Vane. No es tan...
3: Mira, por favor, no seas metiche, siempre me has caído mal.
2: No soy metiche, ¿sale? Y a mí no me vas a decir lo que yo tengo que hacer, cabrón.
3: No te metas,
2: ¿sale? Es mi casa, y te prohíbo que vuelvas a hablar a mi casa, cabrón. A mí no me dices metiche, hijo de tu madre. Porque donde te ve, te va a partir tu puta madre. Ya estuvo suave, cabrón.
3: Ese es el problema
2: que te quieras pasar de pecho con mi cuñada. ¿Qué? Porque la ves sola, piensas que estás sola, cabrón.
3: No, no estás sola.
2: No, ni madre, la vez que le pegaste, ¿qué pedo?
3: No tengo forma de...
2: La vez que le pegaste, ¿qué pedo, güey?
3: Pues solamente...
2: ¿Qué pedo? O sea, nada más porque no le he dicho a Ale, cabrón. ¿Sabes por qué? ¿Sabes por qué? Porque te va a partir toda tu puta madre, ¿sale? Así es que no te pases de pedo. Ella no está sola, cabrón. No está sola. ¿Y qué crees? No vive mi marido. No vive su mamá, cabrón. Pero a mis hijos...
10: Cálmate.
2: Bien puesto, cabrón.
10: Mira, escúchame, es una broma nada más. Mira, hablé en una estación de radio y le estoy haciendo una broma a Janet. A ver, aguanta.
3: No estás sola. No está.
10: Bueno.
11: Bueno, ¿qué pasa, güey?
10: ¿Qué onda? ¿Quién habla?
11: Bueno,
10: ¿quién habla?
11: Ale.
10: Ale, ¿qué onda, Ale? Mira, discúlpame, cana, pásame, ya no tantito, no morgue decirle algo.
11: Ah, pero ¿qué pasó, qué?
10: Mira, cana, te voy a ser honesto, mira, no estamos al aire, estamos en una estación de radio
3: sola.
10: Que se llama las bromas del Panda Show.
11: Oye.
3: No,
10: entonces, es una broma, Janet. Creo que está teniendo de control. Realmente nada más era hacer una broma.
3: No es.
10: Yo lo comenté después, andan en el anuncio
3: no
10: de los payasos.
3: Sola.
10: Y nada más era una broma
3: sola.
10: Para demostrarle
3: no
10: cuánto la quiero,
3: sola.
10: ¿No? No seas malito, comunícamela.
11: Aguanta.
3: Esto ya se salió de control, compadre.
10: No inventes, panda. Ya dos
3: ¿Para qué te metiste? ¿Para qué te metiste? Yo te dije, oye, ¿para qué me metes? No estás sola. No estás sola. No es. Oye, tu concuña o cuñada, o no sé, pero intensa, ¿eh?
11: Bueno,
4: no
11: quiero hablar contigo.
4: No seas malito, güey. Dile que es una broma, güey. Mira, ya sabe que yo siempre, bueno, varias veces que he hablado de las estaciones de radio. Ajá, ahorita. Y ya sabes que yo soy así muy detallista con ella. No seas malita, mira, pásamela. Dile, ¿sabes qué? Dile que le estoy haciendo una broma de las bromas del Panda Show, ¿no?
11: Ajá.
4: De verdad, se salió del control de esa broma con tu mamá. Y discúlpame, Ale, de verdad, discúlpame. Todo es sanamente. Nada más la intención es hacerle demostrar a tu tío.
3: ¿Él se llama Alejandro, Carlos? ¿Se llama Alejandro?
4: Uh-huh.
3: Hola, Alejandro. Buenas noches. ¿Cómo estás?
11: Bien, gracias. ¿Y usted cómo está? Buenas noches.
3: Bien, soy el Pandita. ¿Me has escuchado en el Panda Show por la mejor FM y Claro Música o no?
11: Sí, lo he escuchado.
3: Oye, lo que pasa es que Carlos le hizo una broma a Janet. ¿Janet qué es de ti?
11: Es mi tía.
3: Ah, tu tía. Ya ves que han tenido sus bronquitas y todo. Ajá. Y pues le hizo una bromita de que supuestamente pues, le cantaban las golondrinas. Pero pues, ya
4: no, esto. Se...
9: Para que sepan la clase de mierda que le pegó a su
3: eso
9: cierto.
3: Oh.
4: Óyale, no, macho, yo nada.
9: Te voy a decir una cosa. Ese puto sí le pegó a mi cuñada, que no se pase de pendejo. Sean tus pinches radio, lo que sea, que no mezcle tus putos problemas con una pinche radio. Dale,
3: No nos metamos ni usted ni yo. Deje que Janet hable con Carlos. ¡Astres! No. Oye, pero la que se puso loca es esta señora que ni
4: siquiera. Son mujeres.
3: ¿Qué tiene que saber? Dime una cosa neta del planeta, mi querido Carlos, y tengo que preguntártelo y espero que seas bien honesto. ¿Cómo se llama la mujer que entró ahorita? Que dice que no está sola. ¿Cómo se llama?
4: Milene.
3: Ok. Tengo que hacerte la pregunta bien honesta, compadre.
4: Ajá.
3: ¿Le has levantado la mano a Janet?
4: Sí. De hecho, apenas nos sacamos de onda y de un mal manotazo que dio, pues sí.
3: No, Carlos, es que... Chale.
4: Sí, no, salió de control esta broma, panda. No seas más.
3: No. Lo que se salió de control en realidad es tu actitud, Carlos. Neta, o sea... Mira, está tu hijo, según tú comentas, al lado.
4: Sí.
3: Ok, tú vienes de una mujer, y de verdad te lo digo y te lo comento, a una mujer jamás se le tiene que levantar la mano.
4: No, yo lo sé, y fíjate que llevo con ella una relación de 12 años y nunca había pasado eso, pero pues sí, el problema fue muy grande, ¿no? Muy grandísimo. Entonces.
3: Es que imagínate, neta, la seriedad... Y el problema que puedes tener interno en casa, se habla de infidelidades, se habla de que le has levantado la mano. O sea, hijo de Calimán, ¿qué historias en el Panda Show? Pues a enfrentar la situación, vamos a marcar, pides por ella.
4: De hecho, voy en camino para allá, para su casa.
3: Qué bueno, bien por ti, qué bueno que vas para allá. Marcamos, señores, las bromas.
4: No, pues bien, saludos de Andrea, no, ya conozco mi...
3: No, es que la neta me has decepcionado, Carlos, y te lo digo honestamente. Esa declaración tan fuerte de parte de esta Milena, ¿cómo?
4: Es que se dijera que una ocasión ella lo hizo y también a mí me golpeó y yo me...
3: No hay pretexto, carnal, ¿no? No hay pretexto. Ninguna cosa justifique esa idiotez, Carlos, de que le hayas levantado la mano a Janet. Neta del planeta, y te lo digo.
9: Bueno.
4: Janet. Oye, no seas malito, póngame a Janet, por favor.
9: Chayo no está, güey. Chayo no está. ¿Qué parte no entiendes de que no está? O sea, y Chayo no sabe que es una puta broma. Eso tú lo tienes que arreglar solito en tu casa.
4: Sí, pero...
9: No vuelves a hablar a mi casa.
4: Sí, está bien, yo entendiendo. Mira, yo no me hice una broma, entiéndame, tú eres payasita. No, cuando está bien salir de control de esto. No, es que estoy llegando aquí a su casa.
3: Pues mira, a ver, Carlos, escúchame. Yo no sé si en realidad esto se haya salido de control o no. Yo lo que sí lamento mucho y de verdad no puedo tolerar es que tú hayas hecho lo que admites y lo que te ha echado en cara esta Milene, de que le hayas levantado la mano a tu mujer. Creo que no lo No es permisible, neta, o sea.
8: Es que mira, lo que pasa, Panda, es que está muy grande, muy, muy complicada la relación, pero muy, muy, muy complicada.
3: Okay, puede estar muy complicada, Carlos. Tú tienes la solución que tú quieras. Si el diálogo no ha imperado en esto, ha habido engaños, ha habido traiciones, todo lo que tú quieras, pero jamás se le levanta la mano a una mujer.
8: Sí.
3: Púdrete, hijo de la chilindrina.
8: No, mujer.
3: Ay, qué la canción. Bueno, pues lamentablemente un final incómodo para mí. No sé para ustedes, denme sus comentarios a través de la X. Me encuentran en arroba quiero una broma. Viernes 1 de octubre del 2026. Una pausa, regreso.
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3: En este viernes, toda la diversión la encuentras aquí a través de la mejor FM. Estamos en todo el país y también por la aplicación de Claro Música. ¿Quieras tu broma? ¿Qué esperas? A comunicarte de todo México al 807-26-3482. 800 panditas. Si estás por Claro Música en los Estados Unidos, 855-2611-804. Y estoy con Chantal. ¿Qué haces, mija?
4: Nada, aquí, mira, queriéndole hacer una broma a mi hermano.
3: Órale, ¿cómo se llama tu brother?
4: Se llama Gabriel.
3: ¿Qué bromita para Gabriel?
4: Ah, pues le vamos a hacer una broma de que como mi sobrina apenas tiene 2 semanas que se vino a vivir conmigo.
3: Ajá.
4: Le vamos a hacer una broma y le vamos a decir que ella está aferrada que es con su novio porque pues salió embarazada.
3: Órale, ¿y esta sobrina cómo se llama?
4: Ella se llama Lupita.
3: Lupita, ¿qué edad tiene Lupita?
4: Tiene 19.
3: ¿Y por qué se fue a vivir con ustedes? ¿Se hizo como por qué?
4: Porque como, bueno, vivía con mi otra hermana y ellos no querían a su novio.
3: Ah,
4: porque
3: okay.
4: Pues el chavo es como muy posesivo, muy tóxico y así, pues todos le decían, no, okay. No, déjalo.
3: Entonces, a ver, Lupita vivía con tu otra hermana.
4: Ajá.
3: Le dan las gracias o le invitan a que se retire, todo esto por la situación del novio, que haya vivir contigo, ¿no?
4: Ajá.
3: Ok, entonces ahora resulta que está embarazada del novio.
4: Ajá.
3: ¿Y luego, y cuál sería la broma para Gabriel?
4: Ah, pues que es que él tampoco quiere que Lupita se case con él.
3: Ah.
4: Pues de hecho nadie quiere al muchacho. Entonces le vamos a decir que Lupita está aferrada, que dice ir con él ahorita. Y el chavo este vive lejos.
3: Bueno, sí, obviamente, si la embarazó, pues claro que vive lejos. O sea, eso es de primaria. Oye, ¿y quién participa en la broma, Chantal?
4: Voy a ser yo, mi esposo y previamente Lupita.
3: Ándale, en familia. ¿Cómo se llama el viejo Ronorón?
4: Él se llama Jonathan.
3: Jonathan y bueno, la tal Lupita, ¿no?
4: Ajá.
3: Y ustedes están obviamente molestos, no saben qué hacer, están inquietos y van a pedir que intervenga Gabriel con Lupita.
4: Ajá. Sí, que me apoye a que ella no se vaya.
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9: Excelente.
10: Bueno.
4: Bueno, ¿Gaby?
10: Ah, sí, espérame, casi no te oigo. A ver, déjame. Vamos a pasar. A ver, ¿ahí me escuchas?
4: Sí, ya te oigo.
10: Ah, bueno, a ver. Ahora sí, dime, ¿qué onda?
4: Ah, pues es que ves que te decía de la Lupe.
10: Ajá, sí pasó.
4: Y pues, ¿qué crees que yo la había, la he estado notando así rara, ¿no?
10: Ajá, sí.
4: Y pues resulta que esta chamaca se quiere largar con aquel güey.
10: Ajá.
4: Y yo ya hablé con ella, ya le expliqué que no, porque, pues, sinceramente, Mauricio no es una persona como para que ella esté con él. Ya Ajá. le dije que le va a pasar lo mismo que con su mamá, pero no entiende. Ahora Ajá. entiendo por qué tuvo problemas Ana con Lupe. Ahora lo estoy entendiendo.
10: Ajá.
4: Y créeme que no sé qué hacer. ¿A quién acudo más? Alicia sabes que está lejos. Mi papá sabes que no le importa lo que ella haga. Ana, pues ves que tampoco ya no quieres saber nada de ella.
10: Ajá.
4: Y pues tú, pues yo, sabes que yo siempre te he visto a ti como la cabecilla de la familia, ¿no?
10: Ajá.
4: Claro. Y pues yo quisiera que tú me apoyes en esto. Ya hasta Jonathan habló con ella, ya le dijo que si Mauricio viene aquí, si Mauricio pisa en algún momento aquí la casa, Jonathan le va a pegar a Mauricio. Y Lupita, ajá, no entiende. Lupe sigue aferrada en eso. Luego, sí, apenas me puse a revisar sus mensajes del Facebook, porque no la quitas del teléfono. Del teléfono, ajá, no la quitas. Y me puse a revisar sus mensajes del teléfono, y ahora ya entiendo por qué se quiere largar. Ya está embarazada, Gabriel. O sea,
8: eso no es sorpresa.
4: ¿Tú crees que es justo eso de que, o sea, toda vez que uno le está echando la mano, la apoya, la ayuda y todo, se haga con sus mensajes?
8: Pues mira, ahora ese si no tiene palabra, pues ni modo, o sea, también ella se lo debe de ver, o sea, no es a que esté con ese güey, ¿sabes? Maneja, pero también si ella se aferra a algo que no es, espera, vamos a verla así.
4: Ajá.
8: En el momento que ella se salió de con mi papá,
4: ajá,
8: desde ese momento ella comenzó a ser libre.
4: Uh-huh.
8: Ajá. O sea, vamos a tener la cabeza fría y vamos, ajá, a pensarlo como es. Y ella no se enojó por lo mismo que yo le dije.
4: No, es que a mí créeme que a mí se me hace enojar y hasta me dan ganas de voltearle unas cachetadas
8: No ganas nada, hijo.
4: Porque yo se lo dije muchas veces, Lupe, cuídate, Lupe, si vas a andar ahí de cabrón, existen muchas cosas para que te cuides, pero veo que no me hizo caso, le valió madre y ahorita está cerrada que va a agarrar sus cosas y se va a largar y que tan, y ahora todavía dijéramos, el güey se va a venir por ella hasta acá, pero no, el señor está que no, ¿sabes qué? Te espero en Pantitlán y si quieres venir y si no, a ver qué haces, así prácticamente se lo dijo.
8: Ajá.
4: Y ya está mensa cerrada, que no, que ella agarra sus cosas ahorita y que se largue, que le vale madre lo que le digan todos y que no sé qué.
8: Pues es que
4: Jonathan está bien enojado.
8: Pues es que yo creo que tú no tendrías por qué hacer coraje, sí, la neta. En lo personal yo pienso que no. O sea, te voy a decir lo mismo que le dije a Lana, así de fácil.
4: Ajá.
8: Ajá. El día que Lupe se vaya a ir, así tú te pongas 10 metros ahí en la puerta y le pongas 3-4 soldados, se va a ir.
4: Ajá.
8: ¿Por qué? Una, porque desgraciadamente nadie supo hablar con ella como debieron de haber hablado. Ajá. Dos, yo una vez le dije a Ana, Lupe se va a descarriar porque fíjate cómo es Jonathan, cómo es esto, cómo es el otro. Fíjate, ajá, en eso. Pero Ana dijo, no, Lupe ya es mayor de edad, ya sabe lo que hace y ella va a hacer lo que ella quiere. Ah, órale. Entonces, como quien dice, es con que, dos llenitas me mandaron a la chingada.
4: Ana siempre dice lo mismo. Yo también le dije desde un principio, no, es que corrígela, es que esto, es que esa Lupe es bien rebelde, es que esto. Ah, no, pero Anita no. Ana, ella siempre se lo saca con que es mayor de edad y que Lupe puede hacer lo que quiere, que no sé qué. Yo se lo dije, están aquí en mi casa, va a haber reglas, Lupe. No las quieras, en serio, todos los días me la paso diciéndole lo mismo. Deja ese güey, porque ese güey, neto, vale madre ese güey.
8: Pues, mira, nosotros no sabemos cómo valga madre ese güey, o de verdad se va a hacer responsable o no lo va a hacer, o sea, desgraciadamente nosotros no lo sabemos. ¿Por qué? Porque nosotros no convivimos con él, no sabemos qué es lo que él tiene, o sea, nosotros no sabemos nada de él, nada, absolutamente nada. Ajá, porque ella nunca, al menos conmigo, nunca tuvo la decencia de decirme, tío, aquí está mi novio, mira, me viene y me busca él y todo, está.
4: Pues por eso te marco yo a ti, porque yo en ti veo un refuerzo, ¿me entiendes?
8: Claro, yo te puedo apoyar, hija. Tú dime, ¿qué quieres que te apoye?
4: Y Jonathan ya habló con ella y no le hace caso, no le entiende.
8: Mira, yo te voy a decir algo.
4: Yo quisiera que tú hablaras ahorita con ella y le dijeras las cosas como son.
8: A ver, Chantal, las tres reglas de la vida es aprende a escuchar. Aprende a que te digan las cosas como tal, aunque duelan, a veces aunque duelan, y aprende a discernir todas las malas cosas,
4: sí,
8: o las malas
4: pero
8: cosas
4: pues
8: que te mandan.
4: Aprende a ayudarme, pues yo te estoy pidiendo
8: pues, a ver, Chantal, ¿cuándo no has recibido ayuda mía?
4: No, pues siempre,
8: dime una sola vez que no te diga yo he ayudado en algo.
4: No, pues siempre me has ayudado.
8: Entonces,
4: yo no digo
8: entonces,
4: que no, pero
8: no te desesperes, es que tú sola te estás desesperando, tú desgraciadamente te estás haciendo una tormenta en un vaso de agua, tú sola te lo estás haciendo, nadie te lo está haciendo, tú sola te lo estás haciendo, pero si
4: mira,
8: tú a mí no
4: yo,
8: me
4: yo
8: entiendes
4: te marqué para que hablaras con Lupe. No, para que a mí me estuvieras mareando, porque ya sabes que yo soy diferente. A ver, Lupe, ven, ven, te habla Gabriel.
8: A ver, pásame el calimba mejor, pásame el calimba, a ver.
4: Bueno, tío.
8: Bueno.
4: Bueno, ¿qué pasó?
8: A ver, ¿te calmo?
4: No, no puedes, que no sé qué hacer.
8: ¿Te puedes calmar? ¿Te puedes calmar? A ver, no quiero escuchar que estés llorando, porque eso a mí me,
4: no, no, pues,
8: me mantiene diferente. ¿Te puedes calmar, por favor?
4: Sí.
8: A ver, bueno, dime qué pasó, Lupe.
4: Ya yo estoy calmada, lo único que quieres es que me dejen ir.
8: A ver, explícame cuál es tu prioridad. ¿Qué piensas hacer de tu vida ya? Porque toda la vida te has puesto tu meta de que me voy con ese chavo, me voy con ese chavo, me voy con ese chavo. Esa ha sido toda tu meta.
4: Pues claro que no, no, no.
8: ¿Esa es tu meta? Esa es tu meta definir. Ajá, ahora, yo no sé si él te pueda dar una buena vida, yo no lo sé, no me interesa si te la da o no. La única que va a sufrir las consecuencias de todo lo que tú hagas desde hoy en adelante.
4: Pues sí, pero lo que yo quiero es de que desde que viene no pase lo mismo que yo y que tengas su mamá y su papá ya de él.
8: A ver, ¿me escuchas? ¿Me escuchas? ¿Me dejas hablar?
4: Sí.
8: A ver, una. Desde hoy en adelante tú vas a sufrir tus propias consecuencias porque son tus consecuencias. No es de nadie en la culpa, ni nada. Y si tú no sabes qué hacer, imagínate nosotros. Yo no me tengo por qué preocupar, yo no me voy a... Yo no soy el que va a vivir de arrimado. Yo no voy a vivir de arrimado en la casa de alguien. Ajá, porque a eso vas.
4: Bueno.
8: A eso vas.
4: Por eso déjeme ir ahorita, no sé por qué me detienen aquí, lo único que yo quiero es que... No, ya, Chantal, no, ya déjame, ya, déjame, Chantal, ya, cállate, Chantal, ya.
8: A ver, Lupe, Lupe,
4: ¿mande?
8: ¿Te calmas? ¿O quieres que le diga a Chantal que te lleve a mi casa y que te deje ahí? ¿Tú quieres eso nada más? Dime eso. No, te calma.
4: Miren, si te cuentas, tío, si yo me equivoco es mi problema. Lo único que va a suceder aquí soy yo, no ustedes.
8: Exactamente, a ver.
4: ¿Por qué nunca me dejan hacer terminar? Lo que yo quiero? Siempre ver, tienen que estar metiendo terminar. En mi vida.
8: ¿Me dejas terminar? Yo nada más te voy a decir algo. A mí ese cabrón no me interesa. No me interesa si se muere de hambre, no me interesa si come. ¿Terminar? Yo nada más te voy a decir algo. 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

0: estás ocasionando un problema dentro de tu casa de ella, cuando ella no tiene la necesidad de estar peleando ahí contigo, porque si tú hubieras querido irte, tú desde cuándo, sin avisar ni nada, agarras tus cositas y ir allá, tu madre, y no te importa lo demás. Ya te lo dije y te lo vuelvo, y te voy a decir lo mismo.
1: Lo único que quiero es, mira, tío, punto número uno.
0: Te voy a decir
1: lo único que tengo, quiero es ser feliz.
0: Te voy a decir lo único que le dije a la chiqui. Así te lo voy a decir. Si yo ya perdí a mi hermano, me vale mil pedazos de chica perder una sobrina.
1: Ya mejor preocúpate por mis primos y por tu vida, tío, por favor.
0: Toda mi vida, siempre lo he hecho.
1: Bueno, entonces te pasa a Chantal, lo único que quiero es ser feliz.
0: Ya. Pásate a tu madre.
1: Bueno,
0: ya déjala que se vaya, Chantal. Déjala que sufra.
1: Bueno, ya ves, Gaby, ¿ves cómo es? ¿Ves cómo se
0: déjala
1: pone?
0: Que sufra. Mira, Chantal, yo no voy a hacer algo por alguien que no tiene ni tantito cerebro. No, ajá, tiene cerebro. Yo no voy a hacer algo por alguien que ni siquiera se ha sabido comportar de ninguna manera. Y discúlpame que te lo diga, pero este pedo no es mío.
1: Bueno, entonces a ver si... Entonces dime qué hago. ¿La dejo ir?
0: Chantal.
1: Mande.
0: Mira, yo te voy a decir algo. La vida se hizo de guerrero.
1: Ajá.
0: La vida se hizo a base de gente que sabe salir adelante sola.
1: Te voy a decir lo que ella me dijo hace ratito. Chanti, te voy a decir algo. Punto número uno, yo quiero ser feliz. Número dos, quiero ser feliz. Número tres, quiero ser feliz. Y de ahí no la sacas. Es una pinche necia.
0: Mira, desgraciadamente ese es un problema, Chantal. Si ella quiere ser feliz, si ella piensa que yéndole, dándole las nalgas diarias, se fue así para ser feliz, ese es su decisión de ella. Al ratito que ella de verdad se dé cuenta de las cosas y ojalá que ese güey le responda como tal,
1: ajá,
0: va a estar bien.
1: Y es que mira, ¿sabes qué? Me da coraje que yo la recibí aquí en la casa, Gabriel. Yo le abrí las puertas de mi casa. ¿Y sabes qué hace? Me quiere tratar como si yo fuera su sirvienta. No sé qué le pasa.
0: La persona que es así como ella, que no sabe ni siquiera barrer un espacio, esa persona no sale a ningún lado, no va a hacer las cosas como están. Ajá. Pero Chantal, no tiene caso yo hacer coraje.
1: ¿Sabes qué es lo peor de todo? Mira, ella me dijo, mira Chanti, punto número 5, ¿cómo soy el Panda Show?
2: A toda máquina.
0: Ahora Chantal, no manches.
3: Abel, no manches, mi Keke, no te para la buchaca, Abel, no manches.
0: No manches, me hicieron.
3: Aparte tus frases matonas, no, las reglas de la vida, y la vida es de guerreras. ¡No manches!
0: No manches.
1: Oye, ya te la merecías.
3: ¿Qué edad tienes, ¿sí? carnal? ¿Qué edad tienes?
0: No, 36 años, pandita.
3: Con razón, a ver, punto número uno. Punto número dos. Punto número tres.
0: No manches.
3: Oye, digo, ya hablando neta del planeta, es una broma en familia y participó Olivia, también el marido, obviamente participó Guadalupe, pero a ver, Guadalupe la ha regado mucho porque la pusieron y la barrieron, pero gacho. O sea, ¿qué onda?
0: Bastante, panda.
3: ¿Por qué? Digo, es mayor de edad, vivió con tu otra hermana, claro. Pero ¿qué onda con los papás? O sea, ¿ha estado como papalote ella o por qué ha sido medio loquilla? No entiendo.
0: No, lo que pasa es de que ha vivido una vida muy, muy, muy disfuncional, más que nada. Estuvo viviendo, bueno, su mamá de ella hace cuenta que se perdió y pues ahora sí que no la pudimos localizar ya, entonces... Lo único que supimos era que vivía en Veracruz, pero de ahí en fuera ya nunca la volvimos a encontrar.
3: ¿Y qué edad tenía cuando pues prácticamente abandonó a la mami?
0: Ella tendría como unos 10 años.
1: Tenía 27.
0: Como 10 años.
1: 27.
0: No, pero
1: Fabiola tenía como 10
0: años. Lupa
1: tenía como
0: 10. Ajá, más o menos.
3: Ya que no te para la buchaca, ¿por qué no nos das los 3 puntos del Panda Show? A ver, viene, punto número uno.
0: No, porque es el programa del número uno de la radio, Panda.
3: Punto eso número dos.
0: Ah, pues que toda la gente lo siga escuchando y pues muchos saludos a todos y pues nunca pensé caer.
3: Punto número 3.

0: que ahora que vea a mi hermana, me las voy a cobrar todas. Pero acuérdate, acuérdate, irá. Acuérdate que luego se regresa todo,
1: No, va. Ay, Oli.
2: Tú ya no habías hecho una, faltaba la mía.
1: Sí, pues sí. ¿Ella te había hecho broma?
2: Ya, muchas veces me ha hecho bromas.
1: ¿Pero alguna en el Panda Show o bromas entre ustedes?
2: Entre nosotros y una, creo que sí fue en el Panda, ¿no, Gabriel?
0: No, nunca, nada más entre nosotros. Una vez intenté hacerle una a mi hermana, la mayor, pero se salió de control.
1: Ah, no, pues.
0: Y ya te imaginarás, me pusieron como niño en...
1: A ver, Gabriel, pues neta, sí. Te dio una santa zarandiza tu hermana Chantal, pero mira, por más que le quería dar pase a Guadalupe, tú, no, ahora me escuchas, a ver.
2: Así es, cuando se enoja, no deja hablar a nadie.
1: Bueno, familia, pues les mando un abrazo, te ensartaron.
0: Disculpa, a ver, así que por mi... léptico.
1: Oye, Lupita, pues cuídate mucho tú también. Creo que has tenido una vida complicada y yo creo que tienes una familia. Pese a todas las vicisitudes, pues te han apoyado. Así que, familia, díganme, punto número 4, ¿cómo se oye el Panda Show?
2: A todos, madre.

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1: En este fin de semana estás escuchando las bromas del Panda Show por la cadena más importante del regional mexicano, La Mejor FM, y también por la aplicación de Claro Música. 9 de octubre, por cierto, hablando de Claro Música, al terminar el Panda Show, no te pierdas lo mejor de la semana, viene increíble. 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Vámonos hasta Querétaro, donde estoy por La Mejor FM, ahí está Cristian. ¿Para quién tu bromita, Cristian?
2: Para Vanessa.
1: ¿Y quién es Vanessa, Cris?
2: Mi concubina, o sea, lo que te contaba.
1: O sea, tu peor es nada, tu quelite, tu fundita, la uyuyuyayayay, la que te tiene acá con los dedos tronando.
2: Exactamente, Panda.
1: Oye, ¿y cuánto tiempo con Vane, Cris?
2: Llevo 4 años.
1: 4 añitos, ¿y qué tal estos 4 años, padre, o más o menos medios complicados?
2: Medios complicados, porque sigue de celosa.
1: ¿Neta? Sí. Pues, ¿de dónde la sacaste, mi rey?
2: Según ella, la fresa.
1: Oye, ¿pero dónde se conocen?
2: De una fiesta.
1: Ah, mira, órale. O sea que la encontraste ahí en el rock and roll. Bueno, ¿y qué bromita para Vanessa?
2: Que me van a reubicar de trabajo.
1: Ah, o sea que tú tienes tu chamba en Querétaro.
2: Sí, exactamente, en Querétaro, aquí.
1: Ok, ¿y entonces por chamba te van a reubicar o te van a cambiar a dónde?
2: A Sonora.
1: A Sonora, Soki, Toloki. Y bueno, ¿y te mandan a Sonora y luego?
2: Sí, pues que el trabajo me pidió una sola persona llevar. Y como yo con ella tengo unos hijos, pues le voy a decir que solo es una persona. Entonces, que tomé la elección ya por tantos problemas que tengo ya con ella de los celos y todo lo que tenemos. Porque hemos peleado mucho, que seleccioné mejor a mi ex. En llevármela a ella y pues que ella se quedara cuidando a los hijos.
1: Ok, entonces con la ex no tienes hijos.
2: No, con la ex no.
1: No manches, le vas a dar una patada al orgullo. Oye, ¿cómo se llama tu ex?
2: Valeria.
1: Ok, ¿y cuánto tiempo duraste con Valeria?
2: 8 meses.
1: Ah, bien poquito. ¿Y al cuánto tiempo de terminar con Valeria empezaste con Vane?
2: Ahorita volvimos a regresar porque habíamos cortado hace como 2 años, hace como un año y medio, más o menos.
1: Ok.
2: Entonces, yo en ese tiempo anduve con Valeria 8 meses.
1: Ah, o sea que fue en el Inter. Cuando
2: fue en el Inter.
3: ¡Oh, Dios!
1: Entonces, el nombre de Valeria prácticamente es innombrable, quiero suponer.
2: Exactamente.
1: Ok, ¿cuántos hijos tienes con Vanessa? Porque escuché que tenías familia.
2: Tengo 2 hijos.
1: Bueno, entonces, mi amor, tengo noticias para ti. Me voy a Sonora, me reubican en la chamba. Como tú sabes, pues puedo llevar un acompañante, alguien de familia, pero solamente es uno. Entonces, tú y yo hemos tenido muchos problemas, sigo teniendo relación con Valeria. Me voy a llevar a Valeria y yo ahí te mando feria. ¿No?
2: Sí, exactamente.
1: Oye, ¿y para cuándo supuestamente es el cambio? ¿Para cuándo te vas? Pues ya este fin de semana, ¿no? Bien calientito. Ok, ¿y le vas a decir que vas por tus cosas o que te vas así que después mandas por ella?
2: Que mi mamá se va a hacer cargo de sacar las cosas y ella ya está moviéndose para allá.
1: Órale, entonces prácticamente por eso es por teléfono, porque no vas a llegar. Listo, marcamos en directo desde el Panda Go Center. Las bromas están en el Panda Show.
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5: Pandita, escuchándote como siempre. Saluditos, saludos también a tu mamá. Un saludo desde Montreal, Canadá. Besos en el Chiquistriqui.
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1: Sale mi rey, con la actitud.
2: Bueno.
7: Bueno,
2: ¿sí? ¿Vanessa?
7: ¿Quién es?
2: Soy yo, Cristian.
7: ¿Quién?
2: Cristian.
7: ¿Qué pasó?
2: ¿Crees que te había dicho que quería platicar contigo?
7: ¿Qué pasó?
2: Fíjate que me hablaron del jale. De hecho, estoy aquí en la oficina.
7: Ajá.
2: Y me dijeron que me ofrecían un trabajo, un ascenso de puesto, pero en Sonora. Pero ganaría ¿Perdón? Casi en Sonora.
8: ¿De qué lado, sí?
7: ¿Y ajá, y luego?
2: Y pues me pidieron un acompañante para llevarme.
7: ¿Ah?
2: Y pues como tú tienes a los hijos, pues no, bueno, a los niños, a los peques, pues no te puedo llevarlo a ti. Y pues la verdad, pues es que ya hemos tenido problemas. Y ya pues ya, yo como que ya, o sea, para estar yo en otro lugar. Y la verdad es una gran oportunidad para mí. Quiero yo desarrollarme y subir un poquito más de puesto para que yo también pueda crecer en la vida, porque estando contigo creo que pues no voy a subir más. ¿Cómo ves, Vanessa? Me quiero yo, pues, la verdad, pues, sin ustedes, porque me dijeron una sola persona y la verdad, pues, puse a alguien más.
3: ¿Y a quién elegiste?
2: Y este fin de semana me tendré que yo trasladar ya este fin de semana, y ya hablé con mamá y me dijo que está bien, o sea, es para ascender, está bien, podría regresar yo en unos 3 años.

0: ¿Y a quién elegiste? Es que no manches, qué respuesta, como si fuera que eligieron cómo, ¿qué? Es para que te dijera, bueno, pues ¿cuándo nos vamos? O, pues, no es tan fácil los niños moverlo, no es aquí en el... Bueno, vamos a marcarle, Cristian, y le dices, sí, por favor. Oye, ¿sabes qué? No me cuelgues, mira, ha sido difícil para mí. De hecho, iba a ir a la casa, le dices que ya te vas a mover este fin de semana. Esto es muy difícil para mí, iba a la casa a platicártelo, pero sé que iba a haber problemas, íbamos a discutir. Igual te pones bien loca, eres muy tóxica. Ya platiqué con mi mamá, como te lo dije, ella va a ir por mis cosas. Pues me voy con Valeria, quiero que te enteres por mí, no por otras personas. Yo sí. No voy a dejar mi responsabilidad, voy a mandar una feria para los chavos. Pero pues la verdad, pues hay un cambio de chamba, es una oportunidad y también creo que es momento de hacer un cambio de vida. Y soquito loco. Órale, vamos, marcamos las bromitas en el Panda Show.
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2: Hola, pandita, te saludo desde Ontario, Canadá. Mándale un saludito a mis amigos que también te escuchan aquí en el trabajo. Para el Adrián, para el Sony, para el Chili Willy, para el Carlitos, para el Cristian. Saluditos desde Ontario, Canadá.
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6: 5599-072632 es el WhatsApp para pedir tu broma en el Panda Show.
7: Bueno.
8: ¿Qué?
7: ¿Por qué me colgaste? No cuelgues.
8: No te colgué. Se colgó la llamada, estoy cocinando.
7: No, es que hace un poquito ahorita del caso, porque eso sí es importante, o sea, la verdad es un gran paso en mi vida que me ofrecieron y pues yo creo que sería la mejor elección y pues tendría que yo tomar ya cartas en el asunto porque sí es algo muy importante para mí. ¿Cómo ves, Vanessa? O sea, que es un gran paso en mi vida. Espero me entiendas.
8: Pues si ya tomaste una decisión, ¿a mí qué me dices?
7: Y la verdad, pues, puse a Valeria para que me acompañara. O sea, también entiendo.
0: ¿Qué? ¡Vete a la! ¿Otra vez se le cortó porque está cocinando? Otra vez se le cortó porque está haciendo sus chiles rellenos. No manches. Oye, Cristian, no sé en verdad a qué te dediques. Ni me lo digas, ¿no? Pero si haces tu chamba como planteas una situación... Mira, tú sabes, y quiero suponer que le estás haciendo esta broma a Vanessa porque sabes de su carácter.
7: Sí.
0: Pero, hijo, le explicas mal, compadre. La broma es tan sencilla. Creo que, pues, lo que tú estás pidiendo es tan... es tan fácil, pero no sales con que... Esto es un paso muy importante para mí, ¿no? ¿Me oyes, Valeria? ¿Me oyes? Es que esto es muy importante para mí. Y de ahí no sales, o sea... Un poquito más de actitud, tienes que ser pues más hombre, ok, sí. Estás defendiendo una conclusión la cual estás tomando, tú estás teniendo pues el detalle de platicar y de llegar a un acuerdo con ella, pero entre ella que parece del mercado y tú pareces el del diablito que mueve los productos, está cañón. Órale, pues reclámale entonces por qué te colgó, espero que no te diga otra vez, no te colgué, estoy cocinando la cena. Marcamos las bromas en el Panda Show.
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6: 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El Panda Cell es de Telcel.
8: ¿Qué
7: perro
8: quieres?
7: Bueno.
8: ¿Qué quieres?
7: ¿Por qué me colgaste otra vez?
8: ¿Para qué me sales con tu n***? Si elegiste a alguien, pues vete con ella, ¿no?
7: Pero es tu momento para...
8: No me importa ya. Adiós.
7: No, espérate. A ver, antes de que cuelgue, dime las cosas porque ahorita es donde me pidieron poner el nombre. Pero la neta, pues quiero ver si realmente vas a cambiar también tu forma de ser.
8: No, señora, la cambié un chingo contigo. Te aguanté tantas relaciones con tu mamá.
7: Es que tienes que decirme tú ya las cosas, o sea, si realmente ya te vas a poner las pilas o ya vas a cambiar porque yo ya he cambiado. Es que quiero que te enteres tú ya por mi boca, a que te vayan a contar a otras personas de lo que hice realmente ya.
8: ¿Qué quieres? ¿Ya tomaste una perra decisión? ¿Qué quieres que yo haga?
7: Que no quiero que haya chismes de que es que te fuiste con otra. Mejor de una vez aclarar las ideas y quedar ya bien de acuerdo.
8: vete a la mejor, ¿va?
7: Y espero que demos un acuerdo por los niños. De ellos no los voy a dejar, o sea, de que, ay, ¿sabes qué? ¿Qué fue? Y me dejó así los niños botados, no, yo voy a estar siguiendo haciéndome caso por ellos.
8: ¿Y a quién elegiste?
7: Quisiera mejor platicar las cosas bien, así por teléfono, porque te alteras gacho, Vanessa. ¿Vas a decir algo, señora Vanessa?
8: ¿Qué quieres? Estoy ocupada.
7: Pero pues di algo, porque pues es que nada más estás
8: allá. ¿Sabes? Con una mamá que tomaste una posición bonita con otra hija, pues vete, Cristian.
7: Tranquilízate y vamos a platicar
8: porque
7: bien.
8: Todo el tiempo dices que yo no cambio, que no cambias eres tú, el que tienes relaciones eres tú con otras hijas. Y yo te aguanté un
7: Pero a ver, tranquilízate y vamos.
8: Que cambiaras, esperé que cambiaras, nunca lo hiciste, pa.
7: Va a ir mi mamá a la casa. No voy a discutir nada con ella porque ella va a ir por mis cosas. Ya sabe que me voy con Valeria. De hecho, ya me dijo que estuvo bien. O sea, que aunque ella tomaba la elección esa, pero si yo me siento seguro que ella me va a apoyar.
8: No, mamá.
7: Tú nunca cambiaste, Vanessa. O sea, entiéndeme tú también, ¿ya?
8: Cristian, entiéndeme también.
7: No te escucho bien. A ver, pégate bien el teléfono.
8: ¿Cómo quieres bueno. que cambie, Cristian? Todo el tiempo te aguanté que tuvieras a tu novia, Cristian, y esperé que tú cambiaras de tu parte. Yo me esforcé un por estar al lado tuyo.
7: Es que eres bien celosa, Vanessa, no podemos llegar
8: no,
7: a
8: no,
7: pueblo.
8: No, no, Cristian, te aguanté que tuvieras un novia.
7: O sea, aparte de que eres necia, tóxica y no aportas aquí en la familia, o sea, ¿no qué quieres que haga yo?
8: Cristian, no, te apoyó un yo la neta te he apoyado un buen.
7: Es que Valeria, la verdad me atiende un poquito mejor y te ha puesto más las pilas que tú, o sea, tú también entiéndeme. A ver, tú dime, o sea, ¿tú qué piensas decir? O sea, nada más te vas a decir, cuelgo y ya, no, no, que no sé qué. En vez de que des una solución, a ver, dime tu solución y a lo mejor voy a sacar el nombre. ¿Qué
8: soluciones? Esperé que cambiaras.
7: Pues voy a cambiar, pero tú dime, o sea, para cambiar el nombre aquí con la persona que me vaya a acompañar, ya vemos lo de los niños.
8: Te esperé que cambiaras un buen, aguantando relación con pinches novias. Es cuando estaba escrito, yo te apoyé como pendejo.
4: ¡Oh, Dios!
7: Claro, la verdad, te voy a decir la verdad. Pues creo que mis hijos van a tener un hermanito. Es el problema que también tenía. O sea, Valeria está embarazada. Pero no te alteres, hay que controlar la situación. Ya te había dicho sobre esto. Bueno, te había planteado algo similar, pero no te alteres. Por eso me llevo a Valeria, porque la tengo que cuidar.
8: Sí, sí.
7: Ay, no te des chillona, ya. Hay que controlar la situación como hombres grandes. Ese es tu problema, o sea, siempre te pones, no me dices nada, te pones violenta, no quieres dar ninguna solución.
8: Cristian, ya te apoyó un chico.
7: A ver, ¿vas a hablar o vas a estar chillando?
8: Cristian, te apoyó un chico, ya.
7: O sea, nada más vas a decir que me vas a apoyar.
8: Cristian, ya, ¿qué quieres que yo haga? Y ya es por ti, ya me puse todo mi tiempo contigo, desperdicio un chico, es por ti.
7: ¿Pero qué desperdiciaste? ¿Vas a hablar, sí o no?
8: ¿Qué quieres, güey? Ya tomas una decisión, ya no puedo decir nada.
7: Ahorita te hablo para platicar bien y ya tomar mi elección bien, porque estoy aquí con mi jefe y te están escuchando. O sea, quieren ver que realmente, pues también tú eres la de los pantalones.
8: No, ya no, Cristian, yo estoy
0: para
8: que entres a comisión.
0: Ah, y para mujer, para mujer.
7: Entonces,
0: señora, buenas noches, habla López, soy supervisor de Cristian. Mire, yo lo lamento mucho, él tomó la decisión de irse con la otra mujer. Yo creo que llorando no le sirve de nada, señora. Discúlpeme, no tengo el gusto, usted es mujer, merece todos mis respetos, pero pues Cristian es colaborador y tomó la decisión de irse con Valeria. Y bueno, nosotros tenemos que apoyar. Yo creo que insultándose y no llegando al diálogo, pues esto no se lleva a ningún puerto, ¿no? No voy a preguntar intimidades, aquí yo solamente veo lo laboral. Y bueno, pues estoy interviniendo porque escucho puras ofensas de su parte, señora. ¿Señora Valeria? Ah, esa es la otra, perdón. ¿Señora Vanessa no quiere hablar? ¡Esa es la otra! Oye, ¿qué onda con tu mujer? No, hombre, está bien chundis, me cae que está cañón.
7: Espero no se haya comido una torta de aguacate para el coraje.
0: Señora Valeria, ah, no, perdón, esa es la otra, Vanessa. Oye, pues ya vamos a cerrar la broma. Dile, oye, pues me estás haciendo quedar mal. Pues qué pena. Pues al momento que escuchó acá a mi superior, que intervino. Pues me estabas insultando, pues intervino. Qué mala onda. Oye, pues nada más mi superior quiere que te pregunte una cosa y ya le dices cómo se oye el Panda Show, ¿ok? Listo, marcamos las bromas aquí.
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4: ¿Qué rollo, Panda? Un saludito de aquí, toda la banda cachimbera de la 57. Te escuchamos aquí todas las noches. Eres el método para no dormirnos y seguir dándole duro, moviendo a México. Saludo para todos los colegas que siguen aquí en la 57. Y por cierto, me gusta tu mamá.
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7: Bueno, Vanessa, ¿vas a estar chillando o vas a decir algo ya?
8: ¿Qué quieres?
7: Pues ya te escuchó mi jefe y la verdad pues como que se quedó de que, oye, pues le está faltando el respeto, pues ¿qué onda?
8: Estoy despachando.
7: Nada más te voy a hacer una pregunta porque me preguntó mi jefe que te conoces al Panda Show.
10: ¡A toda máquina!
0: Vanessa, estás en las bromas del Panda Show. Oye, Vanessa, para que no te quede la duda, préndele a tu radio, préndele a la mejor 92.7 que estás al aire. Oye, no cabe duda que siempre hay un roto para un descosido, buenas noches, habla el superior de su marido Cristian. Señora Valeria, perdón, esa es la otra. ¿Vanessa? Oye, creo que tu mujer no es de muchas palabras, ¿ah?
7: No, sí, nada más que yo creo que se controló porque está en su negocio.
0: Ah, ¿y de qué es el negocio?
7: Vende papas y alitas.
0: Oh, ya me imagino, ahorita le va a quedar todo bien salado, hijo. Con tanta lágrima, ¡no, hombre! Cristian, dile a Vanessa, a tu mujer, ¿por qué la bromation?
7: Vanessa, te hice la broma porque sí eres demasiado tóxica y demasiado posesiva. Ya vele cambiando de canal.
0: ¿Demasiado chillona?
7: Demasiado chilloncilla.
0: Vanessa, ¿quieres decir algo a tu marido?
7: No.
0: No. Bueno, creo que está trompudita la Vanessa. Con esto nos vamos. Hasta aquí el Panda Show en este 9 de octubre del 2026. Que tengan un buen fin de semana. Gracias a la Mejor FM. Buenas noches.

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¿Alguna vez has visto un pulpo bebé? Mide menos que tu uña del meñique. 5 milímetros. Transparente, con bracitos que apenas tienen 4 ventosas. Se les llama paralarvas. Y aquí viene el problema. Hay decenas de especies del pulpo en los mares de México y cuando nacen, casi todas se ven igual. Salen del huevo tan parecidas entre sí que incluso los especialistas se confunden. Dos especies del Pacífico mexicano, el Octopus hupsorum y el Octopus mimus, producen crías con el mismo patrón de manchitas de

0: color, el mismo número de ventosas, los mismos órganos diminutos en la piel. A ojo desnudo, podrías jurar que son la misma especie,
1: pero no lo son.
0: ¿Y por qué importa saber quién es quién entre los pulpos, bebé? Porque las consecuencias de confundirlos van lejos. Una mala identificación puede llevar a sobreexplotar una pesquería. Crees que estás pescando una especie abundante, pero en realidad son dos diferentes y una ya está en riesgo. También puedes sesgar los estudios de distribución. Piensas que una especie se extiende por todo el Pacífico mexicano, cuando en realidad son dos que se reparten el territorio. Los investigadores del Proyecto Pulpo, en el Sisimar del Instituto Politécnico Nacional en La Paz, Baja California Sur, encontraron la salida: mirarle la forma al animal y leerle el ADN. La parte de la forma se concentra en estructuras que resisten bien la conservación en alcohol
1: y no se deforman como el cuerpo blando del pulpo.
0: El pico, por ejemplo, esa boquita dura de quitina que el pulpo usa para romper conchas y comer. La mandíbula superior y la inferior tienen formas distintas
1: según la especie.
0: Y luego está la rádula, una lengua rasposa con dientecitos microscópicos cuyo tamaño y forma varían de especie en especie. Cada una tiene su propio diseño, como una firma. Pero cuando la firma no alcanza, entra la genética. Existe algo llamado código de barras genético. Los científicos extraen un fragmento de ADN mitocondrial del pulpo bebé, un gen específico que se conoce como COI, de apenas 650 pares de bases. Lo secuencian y lo comparan con bases de datos internacionales
1: donde están registradas miles de especies.
0: Si la secuencia coincide, ya saben quién es. Así, dos paralarvas que se ven idénticas bajo la lupa pueden revelar que pertenecen a linajes distintos, emparentados sí, pero especies diferentes.
1: La genética lee lo que el ojo no alcanza.
0: Ahora, científicos trabajan con otra especie, el Paroctopus digeti, aplicando la misma combinación de lupa y ADN, para entender qué pasa con los pulpos del Golfo de California en sus primeros días de vida. Porque en el mundo de las paralarvas, lo que ves no siempre es lo que hay. Y a veces, para conocer la identidad de algo tan pequeño como una uña, hace falta leer las instrucciones que lleva escritas por dentro. Esta cápsula fue elaborada con información de Ciencia UNAM y del proyecto Pulpo del Sisimar IPN a cargo del doctor Arellano Martínez. Un guión de Leonardo Santiago con información del portal Ciencia UNAM. Les saluda Mónica Genis.

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0: Revista del Consumidor Radio. ¿Te da miedo que tu plancha queme tu blusa favorita? En nuestro estudio de calidad pusimos a prueba distintas planchas de vapor y te demostraremos que no necesitas gastar una fortuna para tenerla mejor.
1: Quédate y descubre cómo cuidar tu dinero.
0: Revista del Consumidor.
1: ¿Cuánto tiempo inviertes a la semana tratando de quitarle las arrugas a tu ropa favorita? El ritmo de vida actual exige que el cuidado de nuestras prendas sea rápido, seguro y eficiente.
0: Y aunque existen textiles que no necesitan alisarse, la plancha de vapor ha evolucionado para seguir siendo una pieza clave en nuestro hogar.
1: A diferencia de las tradicionales planchas secas, las de vapor requieren menos esfuerzo y reducen el riesgo de dañar tejidos como el algodón, lino, mezclilla o poliéster.
0: En su interior cuentan con un depósito de agua que al calentarse libera vapor a través de los orificios ubicados en la suela. La combinación de calor y humedad suaviza las fibras de tela, lo que permite que se estiren y recuperen su forma original.
1: Además, en la actualidad existen algunas que cuentan con tecnología antizarro, golpe de vapor para arrugas difíciles y funciones verticales para alisar sin una tabla de planchado.
0: Para que tu compra sea inteligente y elijas una aliada que mantenga tu ropa en óptimas condiciones, realizamos un estudio de calidad en el que se pusieron a prueba algunas planchas de vapor.
2: En este estudio de calidad de planchas analizamos 23 modelos de planchas de 11 marcas distintas.
1: Para garantizar tu seguridad y el cuidado de tu economía, el laboratorio verificó la resistencia del cable a las altas temperaturas, el consumo eléctrico y que ninguna plancha presentara escurrimientos o calentamiento en las zonas que tocas con las manos.
0: También pusimos a prueba su desempeño, qué tan rápido calientan, qué tan bien distribuyen el calor en la suela y, por supuesto, su capacidad real para desarrugar distintos tipos de tela.
1: La buena noticia es que todos los modelos analizados son seguros para usarse en casa. Además, 6 modelos obtuvieron la máxima calificación en su desempeño general. Hablamos de equipos de Black & Decker, Advio Home, Hamilton Beach, Koblenz, Taurus y Tefal.
0: Si planchas con el tiempo contado antes de salir al trabajo, considera esto. 3 modelos de la marca Rowenta y uno de Tefal fueron los que más tardaron en alcanzar su temperatura máxima.
1: Y hablando de temperatura, el control del calor es clave para no arruinar tus prendas. En nuestras pruebas, un modelo de Oster y uno de Rowenta no lograron distribuir la temperatura de manera uniforme en toda la suela.
0: También deberás tener cuidado al planchar telas delicadas con un modelo de Black & Decker, Chi, Mainstays, Oster y 2 modelos de Hamilton Beach, ya que presentaron variaciones térmicas importantes al cambiar sus ajustes de calor.
1: Además, toma en cuenta que un modelo de Hamilton Beach y las versiones Etna y Sakura Steam de Taurus requieren más pasadas para quitar las arrugas.
0: Y mucha atención al etiquetado, ya que 20 de 23 modelos analizados incumplen la norma oficial mexicana. Esto porque no presentan la información comercial completa en sus empaques, instructivos o garantías. Revisa muy bien lo que compras.
1: Un detalle que llamó mucho nuestra atención es cómo se relaciona el precio con la calidad. A veces creemos que invertir más garantiza el mejor equipo, pero comparar opciones nos puede dar grandes

0: de sorpresas.
1: Por ejemplo, en el mercado puedes encontrar un modelo de Rowenta y uno de Chi que rebasan los 2,000 pesos, obteniendo en el laboratorio calificaciones de bueno y muy bueno.
0: Mientras que, por el lado de las opciones más económicas, un modelo de Taurus y otro de Black & Decker, que rondan los 300 pesos, alcanzaron la excelencia en su desempeño.
1: Al final, la mejor plancha no es necesariamente la más costosa o la de diseño más llamativo, sino aquella que se adapta a tu ritmo de vida, cuida tus prendas favoritas y se ajusta a tu presupuesto.
2: La información completa de este estudio de calidad la puedes revisar en la Revista del Consumidor en su versión digital y su versión impresa.
3: Revista del Consumidor.
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4: Hoy.
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0: Ahí quedó, compa. ¡Vámonos!
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1: Hoy
2: Revista del Consumidor Radio. ¿Te da miedo que tu plancha queme tu blusa favorita? En nuestro estudio de calidad pusimos a prueba distintas planchas de vapor y te demostraremos que no necesitas gastar una fortuna para tener la mejor.
3: Quédate y descubre cómo cuidar tu dinero.
4: Revista del Consumidor.
3: ¿Cuánto tiempo inviertes a la semana tratando de quitarle las arrugas a tu ropa favorita? El ritmo de vida actual exige que el cuidado de nuestras prendas sea rápido, seguro y eficiente.
2: Y aunque existen textiles que no necesitan alisarse, la plancha de vapor ha evolucionado para seguir siendo una pieza clave en nuestro hogar.
3: A diferencia de las tradicionales planchas secas, las de vapor requieren menos esfuerzo y reducen el riesgo de dañar tejidos como el algodón, lino, mezclilla o poliéster.
2: En su interior cuentan con un depósito de agua que al calentarse libera vapor a través de los orificios ubicados en la suela. La combinación de calor y humedad suaviza las fibras de tela, lo que permite que se estiren y recuperen su forma original.
3: Además, en la actualidad existen algunas que cuentan con tecnología antizarro, golpe de vapor para arrugas difíciles y funciones verticales para alisar sin una tabla de planchado.
2: Para que tu compra sea inteligente y elijas una aliada que mantenga tu ropa en óptimas condiciones, realizamos un estudio de calidad en el que se pusieron a prueba algunas planchas de vapor.
5: En este estudio de calidad de planchas analizamos 23 modelos de planchas de 11 marcas distintas.
3: Para garantizar tu seguridad y el cuidado de tu economía, el laboratorio verificó la resistencia del cable a las altas temperaturas, el consumo eléctrico y que ninguna plancha presentara escurrimientos o calentamiento en las zonas que tocas con las manos.
2: También pusimos a prueba su desempeño, qué tan rápido calientan, qué tan bien distribuyen el calor en la suela y, por supuesto, su capacidad real para desarrugar distintos tipos de tela.
3: La buena noticia es que todos los modelos analizados son seguros para usarse en casa. Además, 6 modelos obtuvieron la máxima calificación en su desempeño general. Hablamos de equipos de Black & Decker, Advio Home, Hamilton Beach, Koblenz, Taurus y Tefal.
2: Si planchas con el tiempo contado antes de salir al trabajo, considera esto. 3 modelos de la marca Rowenta y 1 de Tefal fueron los que más tardaron en alcanzar su temperatura máxima.
3: Y hablando de temperatura, el control del calor es clave para no arruinar tus prendas. En nuestras pruebas, un modelo de Oster y uno de Rowenta no lograron distribuir la temperatura de manera uniforme en toda la suela.
2: También deberás tener cuidado al planchar telas delicadas con un modelo de Black & Decker, Chi, Mainstays, Oster y 2 modelos de Hamilton Beach, ya que presentaron variaciones térmicas importantes al cambiar sus ajustes de calor.
3: Además, toma en cuenta que un modelo de Hamilton Beach y las versiones Etna y Sakura Steam de Taurus requieren más pasadas para quitar las arrugas.
2: Y mucha atención al etiquetado, ya que 20 de 23 modelos analizados incumplen la norma oficial mexicana. Esto porque no presentan la información comercial completa en sus empaques, instructivos o garantías. Revisa muy bien lo que compras.
3: Un detalle que llamó mucho nuestra atención es cómo se relaciona el precio con la calidad. A veces creemos que invertir más garantiza el mejor equipo, pero comparar opciones nos puede dar grandes sorpresas.
2: Por ejemplo, en el mercado puedes encontrar un modelo de Rowenta y uno de Chi que rebasan los $2,000, obteniendo en el laboratorio calificaciones de bueno y muy bueno.
3: Mientras que, por el lado de las opciones más económicas, un modelo de Taurus y otro de Black & Decker, que rondan los $300, alcanzaron la excelencia en su desempeño.
2: Al final, la mejor plancha no es necesariamente la más costosa o la de diseño más llamativo, sino aquella que se adapta a tu ritmo de vida, cuida tus prendas favoritas y se ajusta a tu presupuesto.
5: La información completa de este estudio de calidad la puedes revisar en la Revista del Consumidor en su versión digital y su versión impresa.
4: Revista del Consumidor.
2: Para acceder a todos los contenidos que la Revista del Consumidor tiene para ti, suscríbete a través de nuestra página revistadelconsumidor.profeco.gob.mx. 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

llega por acá Herencia de Grandes con Joy La Luna. Tremendo rolón el día de hoy. Quédate con nosotros en la mejor 103.3, el suavecito, complaciendo hoy, sábado 10 de octubre. Así que ya te la sabes, manda WhatsApp al 686-216-5971. Te complacemos hoy, sábado de complacencias, aquí en la mejor FM 103.3.

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2: ¿Qué pasaría si la Tierra bajo tus pies temblara dos veces en menos de un minuto? Eso ocurrió el 24 de junio en el norte de Venezuela, 6:04 p.m. Sismo de 7.2. Treinta y nueve segundos después, otro de 7.5, más fuerte, sin tiempo para bajar unas escaleras.
3: 5:33 p.m, presten mucha atención porque hace pocos minutos se registró un sismo con epicentro en Morón, en Venezuela, que se sintió también aquí del lado colombiano.
2: Al día siguiente, el conteo. Casi 200 personas fallecidas, más de 1.500 heridas, 250 edificios dañados. Los sismólogos le llaman doble evento sísmico. Dos sismos de magnitud parecida, separados por segundos, prácticamente en el mismo punto. El Servicio Geológico de Estados Unidos reportó que la potencia indica una interacción compleja de rupturas bajo la superficie. Y hay otro riesgo añadido. Sismos de esta magnitud cerca de la costa pueden detonar tsunamis, olas que viajan a la velocidad de un avión. La zona no es nueva en esto. Desde 1900, 5 sismos mayores a 7 han sacudido el norte de Venezuela. El epicentro fue al sureste de Yumare, justo donde empujan dos placas, la del Caribe contra la sudamericana. ¿Pero por qué tiembla? Mira un mapa mundi. África y Sudamérica encajan como piezas de rompecabezas. Eso notó Alfred Wegener hace más de un siglo. Propuso que todos los continentes alguna vez estuvieron pegados en uno solo, Pangea. Lo criticaron. ¿Qué fuerza podía mover masas de roca tan grandes? La respuesta estaba adentro de la Tierra. El calor del interior genera corrientes en el manto que empujan las placas. Se mueven centímetros por año. Lento, pero cuando la tensión acumulada se libera de golpe, tiembla. Ahora bien, el peligro principal no es el movimiento, sino el estado de las construcciones. La ciencia ya sabe dónde tiembla. Lo que no puede decir es cuándo ni con qué fuerza. Por eso construir bien marca la diferencia. Viviendas, puentes, tuberías de agua, todo pensado con normas que soporten. En una región sísmica, hasta cómo trazas las tuberías de agua o las líneas eléctricas puede hacer la diferencia entre un daño reparable y una emergencia. Revisar lo que ya está construido, reforzar, planificar con criterio sísmico. Eso también salva vidas. En México lo vivimos en 1985 y en 2017.
4: Sabemos lo que un sismo le hace a una ciudad.
2: Tenemos alerta sísmica, tenemos reglamentos de construcción, simulacros. La pregunta es si los aplicamos con el rigor que se necesita. Venezuela nos recuerda lo que ya deberíamos tener grabado. La Tierra se mueve. Siempre se ha movido. La pregunta no es si va a temblar, es si estamos listos cuando pase. Con información de la doctora Nayeli Ruiz Rivera, del Instituto de Geografía, y del doctor Arturo Iglesias Mendoza, del Instituto de Geofísica, ambos de la UNAM. Un guión de Leonardo Santiago, con información del portal Ciencia UNAM. Les saluda Mónica Genis.
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Llega por acá la Arrolladora, 7 de la mañana con 50 minutos. Recuerda que tenemos la convivencia con la Arrolladora. 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Se va a poner bueno, ¿eh? 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Nosotros seguimos con música. En unos momentos regresamos. Buenos días.

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1: Oigan, por acá me están pidiendo esto de Regulo Caro que se llama Soltero Disponible. Tremendo rolón. Aquí sonando a lo mejor 103.3, 8 de la mañana con 11 minutos. Regresamos, buenos días.

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1: Bueno, más, seguimos con música, 8 de la mañana con 55 minutos. Sigue escuchando La Mejor FM en la 103.3. El suavecito complaciendo hoy sábado 10 de octubre del 2026. 686-216-5971, el WhatsApp aquí en cabina.

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0: seguimos por acá con la banda MS, se llama Piénsalo. 9:04 a.m. Sigue escuchando la mejor FM, la 103.3, la número 1 en promociones y eventos.
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1: Llega por acá Un Puño de Tierra de Ramón Ayala, 9:22 a.m. Sigue escuchando La Mejor FM, la 103.3, la número 1 en promociones y eventos.

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2: Llega por acá el recodo con Te Presumo. Esa mera 9 de la mañana con 42 minutos. Sigue escuchando la mejor FM, la 103.3. El suavecito complaciendo hoy sábado.

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1: Esta canción va con mucho cariño y con mucho respeto hasta el cielo para nuestro aventurero, Jason Jiménez.

con 10 minutos, aquí nomás en la Mejor FM, la 103.3. Señoras y señores, muy buenos días. Muy buenos días tengan todos ustedes aquí nomás en la Mejor. 686-216-5971. Ese es el número del WhatsApp para que te comuniques con nosotros y mandes el saludito, el becho, el abacho y el apapacho. Increíblemente, hace unos minutos pasamos por cerca de la Garita Centro y en el cruce de Pueblo Nuevo no había fila. Dije yo, directo la Fletch. Así era, directito. Ahorita ya me marca 25 minutos el tiempo de espera en Ready Lane, 35 minutos, Entry 10 minutos y cruce peatonal 45 minutos. O sea, hace exactamente nada. Nada, nada, nada. Si tú tienes planeado ir a Caléxico, esta es tu gran oportunidad. Ahora, en Nuevo Mexicali, 1 hora 15 minutos en Ready Lane, 45 minutos el tiempo de espera en general, Sentry 25 minutos y cruce peatonal 10 minutos. Ahí está. La opción es totalmente tuya. Si tú quieres ir a Calexia, bueno, no es Calexia, es a Calexia, pues bueno, ahí está. Ahora sí que el cruce, el tiempo estimado para que vayas hacia Calexico. 686-216-5971. Yo estaba esperando el agua, sinceramente. Yo estaba esperando el agua, dije, ahorita va a llegar, nos va a dar un chapuzón bien bonito, bien hermoso, bien precioso. Ya me estaba pensando otras cosas, dije, no, a mí no me gusta el que llueva, no quiero, pero pues bueno, tenemos 29 grados centígrados en este momento, un clima bastante rico, pero atención, atención, la máxima es 30 grados, pero dice aquí el pronóstico, pongan atención, la lluvia empieza a partir de las 12 del día. Aquí dice el pronóstico que a partir de las 12 del día en adelante hay pronósticos de lluvia. Iniciamos a las 12 con el 30%. Como por ahí de la 1 con el 50%. Y de las 2 en adelante del 60 al 70% de probabilidad de lluvia. A las 8 de la noche, déjenme decirles que está marcado el 80 y el 90% de lluvia en este día. Así que si usted ya lavó, ya está oreando la ropa, métala. Ahí, ya no lave tanto, o sea, porque ya no se alcanza a lavar tanto, ¿verdad? Y secarse rápidamente, no. O sea, que se oree así bien bonito, bien hermoso. Y usted, mire, si llueve, me manda mensaje y dice, Peli, le atinaste. Si usted no llueve, no me mande mensaje para que me la miente. No, porque yo ya voy a saber. Yo ya voy a saber que esto de los pronósticos nomás no se me da. Pero bueno, esa es otra historia. Aquí nomás en la Mejor FM, 686-216-5971. Síguenos en las redes sociales como La Mejor Mexicali en Facebook y en TikTok y en Instagram como La Mejor Guión Bajo Mexicali. Vámonos con música y ¿qué creen? Que anoche se presentó el señor, ¿verdad? Julián Álvarez. Un éxito total, un sold out total. Y esto, mire, está increíble. Y hoy repite, así que si usted va a ir, pues váyase bien abrigado, váyase bien comido, bien ido al baño. Y pues no se exponga, ¿verdad? Nomás le digo eso, no se va a exponer a otras cosas. ¡Vámonos con música! ¡Ay, nomás! ¡Ah! ¡Olvídame, chiquitito! ¡Ay! Son las 10 de la mañana ya con 14 minutos. Y si te preguntan qué estación de radio escuchas, ¿qué les vas a decir? Pues aquí nomás, La Mejor FM, la 103.3. ¡Súbele!

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0: Escuchamos a Alejandro Sanz y a Edén Muñoz con Yo Era Poesía. Aquí nomás en la mejor FM, la 103.3. Saludos a la raza que está transitando por algún punto de esta hermosa ciudad de Mexicali. ¿Verdad? Saludotes para usted, muchísimas gracias. Vamos a escuchar qué dicen por acá.
1: Pues tú se ve como que es para allá, para el valle, para allá, para aquel lado.
0: Sí, ¿verdad?
1: Y hay muchos, van, son otras, pero esa es la más fuerte, mi peli, que me alcanzo a distinguir. Yo no soy del clima, pero soy de la área costera de Jalisco, entonces por eso me refiero así.
0: Sí, es que sí se ve, mire, es que lo que estábamos hablando es del pronóstico, que no seré yo la chica del clima, pero pues que es lo que está ahí, y nos manda una imagen donde sí se ve ya bastante, pues, como que sí está lloviendo para ciertas partes, y es que obviamente esto se debe a la llegada, ¿verdad?, de la tormenta, acá en Baja California, la tormenta Rachel, que impactará pues con gran fuerza esta parte de la zona de Baja California. Y es por eso que estas lluvias se ven pronosticadas. Entonces, pues bueno, no seremos chicos del clima, pero pues esperemos que no pase a mayores, ¿verdad? Don José desde Morelia, Michoacán, se manifiesta y dice lo siguiente.
2: Buenos días, Peli, buenos días.
0: Buenos Peli. Días.
2: Saludos. Le vengo poniendo, no me acordaba que los sábados también trabajas.
0: ¡Claro!
2: Ay, con lo que quieras complacer, ahí si tuviera la del caballito religión por ahí. Saludos y buenos días, Peli.
0: ¡Claro que sí, don José! ¡Muy buenos días! ¡Muy buenos días! ¡Ay, acá yo me siento como el otro compañero! ¡Ay, no! Pero bueno, vámonos con música. ¿Qué les parece? Y vámonos con música. Esto viene a cargo de Grupo Frontera. ¿Y de qué personajes? Ojitos Rojos, aquí nomás, en La Mejor.

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Escuchamos a la Senda Norteña con A Veces, aquí nomás en la Mejor FM, la 103.3, 11 de la mañana ya con 43 minutos, 686-216-5971. Saludos a la familia Olivares de Juárez de parte de Almadelia Olivares y a su esposo José Luis Juárez Altamirano. Ahí está, un saludote muy especial. Gracias por estar en sintonía de la Mejor FM, la 103.3. Y obviamente, a usted que está en este momento aquí nomás en La Mejor. 686-216-5971. Vámonos con más buena música, señoras y señores. 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Obviamente, queremos tenerte con todo lo mejor, de lo mejor de los eventos. 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Vámonos con música, 11:45, El Coyote y su banda, Ranchero Enamorado. Y si te preguntan qué estación de radio escuchas, tú dices, aquí nomás, La Mejor.

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1: Claro que te dije que un día esto pasaría y no me creíste, ¿verdad?

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0: Pasó el mediodía ya con 9 minutos. Aquí nomás en la mejor FM, la 103.3, escuchamos a Alfredo Olivas y a Edén Muñoz con Recuerdos en Común. Aquí nomás en la mejor FM. Dice por acá. Ah, mira. Dice, le puedes mandar saludos a mi cuñada que quiere la canción de la Sopilota. Esa que se sueña como pavo real. Pues la querrás mucho, Víctor Manuel, a tu cuñada. ¡Qué bárbaro! ¡Qué bárbaro! La querrás mucho a tu cuñis. Pero bueno, si así, está bien. ¡El Rorro!
1: Buenos días, Peli. Saludos, forma una canción.
0: ¡Hola! ¿Quién eres? ¿Nicole? La otra niña. Ay, se me fue el nombre de la niña. Va a decir que qué mala soy, porque sé que es Ricardo y es el otro niño que se... ¡Ay, se me fue el nombre del otro niño también! No, hombre, estoy mal. Estoy muy mal yo, no puede ser. No, no, es que no me acuerdo. Ay, no sé. No me voy a justificar, ya me correté el alemán.
1: Soy Ashley, por una de mi
0: boda
1: del grupo Laberinto.
0: ¡Ashley! ¿Ya ves? ¡Ay, no, Ashley! Una disculpa. ¡Qué bárbaro! No, pero sí te voy a complacer, reina. Un abrazote para ti. Espero que te estés portando muy bien y que regañes a tu papá, ¿eh? Porque anda muy desbalagado. Anda muy así, muy desviado. No diré que agarre la onda, ¿verdad? Ah. Un abrazote. Ya los extraño, ¿eh? Tengo ganas de verlos muy pronto. Esperemos que así sea. ¡Vámonos con música! No, no se burlen. Es que sé que es Ricardo y el otro niño, ¿cómo se llama? Ay, te digo... Se me fue el nombre. No, no es que no me sepa, es que se me olvidó. Te digo, Rodrigo, y a veces con R también. No es que no me lo sepa, es que el alemán me corretea. Se me olvidan. Sí, tienes muchos hijos, yo sé que tienes muchos. Pero bueno, saludotes para ustedes, un abrazote. Gracias por estar escuchándonos. Un besote, cuídense mucho. Vámonos con eso. Me solicitó algo de Laberinto. Y esto es La Potra. ¿Sí es La Potra? ¿Sí la que querían? ¿Verdad? Me imagino yo que sí. Doce con 11 minutos. Aquí nomás en la mejor FM, la 103.3. 686-216-5971. Porque todo el mundo lo dice. Y si te preguntan, tú dices que escuchas. 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

0: 1:05, aquí nomás en la Mejor FM, la 103.3, escuchamos a Grupo Firme con Hasta el Final del Día. No, hombre, si les digo. Aquí nomás en la Mejor, 686-216-5971, recuerda, ese es el número de WhatsApp. Aquí nomás en la Mejor. Vámonos rápidamente con más buena música, claro que sí. En la 103.3. Oye, ¿qué está pasando? ¿Qué está pasando? Porque aquí me dice que no hay casi fila para cruzar a Calexico. Ready Lane 35 minutos en zona centro y General 40 minutos. Ándale, pues. No, Mexicali está un poquito más cargadito, que es 1:30 en ambas líneas, General, tanto estándar como Ready Lane. Pero en zona centro me sorprende. ¿Qué estará pasando? ¿Qué estará pasando? Pero bueno, aquí nomás en la Mejor FM, la 103.3. ¿Va a llover o no va a llover? A ver, déjenme checo el clima, porque a mí me dijeron que desde las 12 del día. Ahorita ya pasan las 12 y nomás yo no veo caer el agua. Yo no veo caer el agua, sí está medio lagañoso el día, la neta. Pero una cosa es que esté nublado y otra cosa es que esté lloviendo. Dice, alerta por calidad del aire, 30... Pues, ¿en dónde está lloviendo? Porque aquí me dice que ya está chipi chipi en algunas partes. ¿En dónde? ¿En dónde? Humedad del 37%, Que ya está empezando a llover. ¿En dónde? Si me dicen, ¿en dónde? ¿Dónde les está cayendo agüita? Yo les voy a creer. Aquí nomás en la Mejor FM. ¿Qué dicen por acá?
1: Lo que está pasando, Peli, que todos andan cuidando, impermeabilizando, protegiendo sus casas.
0: ¿Tú crees? Pues es que siempre pasa lo mismo, ¿verdad? Igual con los wipers de los carros, hasta que no llueve va uno a la refaccionaria a comprarlos. Aquí nomás a la Mejor, 1:07. Vámonos con música, llegan los Invasores de Nuevo León. Esto es Nomás los Recuerdos, 686-216-5971. Y si te preguntan qué estación de radio escuchas, tú dices, aquí nomás la Mejor FM.

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Ya con 46 minutos, aquí nomás en la Mejor FM, la 103.3. Y bueno, por acá nos dicen que ya está lloviendo en Condesa, que dice que llovió como 5 minutos. Por acá dicen que en Valle de Puebla también empezó el chipi chipi. Queremos ver y saber en dónde sí está cayendo agua. Pero bueno, usted prevéngase, protéjase y cuídese mucho. Así que es lo único que le puedo decir. Utilice el cinturón de seguridad y maneje con precaución, por favor. Aquí nomás en la Mejor FM, la 103.3. Y recuerda que tenemos esta super convivencia con la arrolladora Van de Limón de Don René Camacho este próximo martes 13 de octubre. Felicidades a los que ya son ganadores de esta convivencia. Así que si tú quieres estar ahí, deja de soñarlo y vívelo. Escucha, sintoniza la Mejor FM, la 103.3, porque te vamos a decir cómo puedes estar cara a cara. 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Yo soy Rocío Murillo, la peli, que tengas una excelente tarde, cuídateme mucho, te vas a quedar en la mejor programación que es la Mejor FM, la 103.3, llega el tope, Jessica Lucero la carajilla, y así nuestra barra programática, aquí nomás en la Mejor FM, la 103.3. Que Diosito me los bendiga, me los cuide, me los protege y que de mí no se olvide. Muchísimas gracias, cuídense mucho, bonito fin de semana. Adiós. ¡Muah!

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6: Arrancamos el conteo más duro de la música mexicana, donde todos quieren estar y en el que solo los más importantes logran permanecer o posicionarse en los primeros 10 lugares en esto que se llama El Tope. Soy Cintia Urías y te invito a que conozcamos juntos qué rolas conquistan lo más alto de nuestro conteo esta semana. Así que, ¡comenzamos! Esto es El Tope de la cadena internacional La Mejor, aquí nomás.
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1: Arrancamos nuestro conteo con este chamacón que siempre nos da de qué hablar, ingresando a nuestra lista, y se trata de Natanael Cano con este tema que se llama Mar Azul. Y les cuento que el Nata volvió a encender las redes sociales, y es que ahora resulta que el rey de los corridos tumbados ya le dio carpetazo definitivo a su historia con su ex, ¿se acuerdan? De Marisa Blanco. Bueno, dicen que ahora sí, por lo menos ya hasta se dejaron de seguir en Instagram. ¿Será que es una realidad o eso nos quiere hacer creer? No lo sé. Lo que también sorprendió es que al subir un video haciendo pedazos su propia camioneta, porque según ya no le gustaba el color, la gente empezó a especular mucho más. Y para rematar el show, lanzó la pregunta del millón, anunciando que busca una nueva nena para consentirla con camioneta del año y con buenos lujos. A ver, muchachas, ¿quién se apunta para que el Nata la consienta? En lo que llega a la lista de las apuntadas, qué bueno que escuchamos al Nata aquí en la posición número 10 con Mar Azul.
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1: Vámonos con el lugar número 9 de nuestro conteo. Mis muchachones de la arrolladora Banda de Limón bajaron una posición esta semana, pero lo importante es que aquí siguen, firmes, luchando por mantenerse en los primeros 10 lugares más populares de la música. Los triunfos para ellos no paran, la volvieron a romper en grande al registrar un tremendo lleno en las fiestas de octubre en Guadalajara, donde el público tapatío aplicó la arrollaterapia y cantaron absolutamente todas sus rolas de principio a fin con una gran energía. Así que qué chulada de fiesta se vivió. Súbale al volumen porque ellos son la arrolladora Banda de Limón, con Fracaso Seguro en la posición número 9 del tope.
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2: 9.

0: 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Después de escuchar a la arrolladora, vámonos a enlazar, ¿les parece? A diferentes ciudades del país en esto que se llama Encadenados. Aquí tenemos la oportunidad de escuchar a todos nuestros compañeros de la mejor en cadena nacional. Adelante, chicos.
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2: ¿Qué onda, amigos del tope? Les saluda Pepe Cota el Potro de la mejor 100.5 Veracruz. Y les cuento que el mero mero, Pepe Aguilar, viene con todo y anunció su gran show sinfónico hasta los huesos. Para este próximo 6 de noviembre, en Aguascalientes. Y no viene solo. Oigan, se va a hacer acompañar por la Orquesta Sinfónica de Aguascalientes y el Mariachi Zacatecano para elevar el mariachi a otro nivel. Promete ser una noche inolvidable que va a hacer retumbar a todos. Para el tope, Pepe Cota el Potro, desde la mejor 100.5 Veracruz.
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3: Familia del tope, les saluda Enrique Félix, el Mazapán de la mejor 103.3 Mexicali. Y oigan, agárrense porque esta noticia sí que cayó como balde de agua fría para toda la plebada. A través del comunicado oficial, el equipo de Tito WP anunció la suspensión de hasta nuevo aviso de todas las fechas ya anunciadas de su gira La People Tour, por motivos ajenos al artista y a su equipo. Informaron que todos los boletos comprados serán reembolsados en los mismos puntos de venta donde se adquirieron. El equipo agradeció el cariño de los fans y prometió seguir trabajando para regresar pronto a los escenarios. ¡Aguardar paciencia! Les saluda Enrique Félix el Mazapán para el tope desde la mejor 103.3 Mexicali.
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4: ¿Qué onda, plebes? Habla su compañero y de la mejor 104.1 FM Culiacán. Les platico que el doble P tiene a todos con la sospecha al máximo. Resulta que Peso Pluma volvió a encender las alarmas en redes sociales sobre un posible regreso a México tras dejar un par de comentarios misteriosos en Instagram. El cantante puso y mil veces arriba el Atlas, junto con emojis de una casa y la palabra soon, o sea, pronto. Recordemos que han pasado más de 2 años desde su última presentación en el país allá en septiembre de 2024 en el área de Monterrey con su gira Éxodo. ¿Será que ya nos está preparando una gran sorpresa en tierras mexicanas? Para el tope le saludó Johnny de la mejor 104.1 FM Culiacán.
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0: Amigochos, gracias. Gracias sobre todo por actualizarnos con todo lo que está pasando en la música mexicana. Con la música, pero también con el mitote que nos gusta. Un saludo muy especial a todos los radioescuchas que todos los días nos siguen a través de La Mejor FM. Oigan, y quiero aprovechar para recordarles que el tope no solamente se escucha. Recuerden que ahora también lo pueden ver. ¿En dónde? Pues muy fácil. En nuestro canal de YouTube. Ahí nos encuentran como La Mejor. Nos pueden seguir y también desde ahí puedes apoyar y comentar cosas y lugares de tus artistas favoritos. Así que nosotros continuamos. ¿Y les parece si nos vamos con la posición número 8?
1: 8.

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1: Así es, ya los escucharon por segunda semana consecutiva en el tope. Ahí estuvo Grupo Firme con esto que se llama Al Final del Día y se colocaron en el puesto 8. Por cierto, mi querido Edwin K salió a aclarar los rumores sobre su apoyo a su gran amigo Eze Pérez en el reality de la casa más famosa de México. Y esto porque muchos decían que la agrupación que le habían metido lana, que tenían bots para impulsarlo, pero ya Edwin aclaró de una forma muy clara y contundente que no invirtió ni un solo peso, demostrando que su respaldo fue puramente de compas por la gran amistad de años que los une. Así que, oye, ¿quién no quiere tener un amigo como el Edwin Cass? Yo sí, Edwin, apúntame.
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1: Llegamos al peldaño número 7 y mira nada más qué gusto tener de regreso aquí en nuestro listado a este señorón, el poeta del amor Pancho Barraza, quien anduvo de manteles largos y tirando la casa por la ventana con su exitosa presentación allá en las fiestas de octubre en Guadalajara. Ahí, como es de costumbre, registró un sold out impresionante con el recinto hasta el tope, como nosotros. Pero bueno, fue un espectáculo inolvidable de primer nivel, acompañado por sus bailarinas, por sus invitados, porque tuvo a la Adictiva, al Flaco, puso a todo mundo a cantar de principio a fin, y nos encanta que esté aquí en la posición número 7 esta semana con esto que se llama El Terco, Pancho Barraza.
0: 7.

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1: Mis lágrimas, el compa Steve con Adriel Favela.

0: al diablo mi orgullo, banda machos.
1: Que se vaya al diablo mi orgullo, que me ha hecho tan solo llorar.
0: Mi morena, Regulo Caro.
2: No tengas pena, mi morena, vamos platicando.
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0: Oigan, vámonos a un corte comercial después de escuchar, de cantar, de bailar, de enterarnos de todo. Pero, hey, te recuerdo a ti corte comercial después de escuchar, de cantar, de bailar, de enterarnos de todo. Pero, hey, te recuerdo a ti que me escuchas a través del tope. Acuérdate, no nada más.

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1: 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Ya regresamos con conducido por Cintia Urías desde
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11: Ya estamos de vuelta, qué bueno que continúas con nosotros. Gracias, oye, por continuar aquí. Estás escuchando El Tope, el conteo más impactante que semana a semana reúne las 10 canciones más prendidas de la música mexicana. Y ya se la saben, ahora El Tope no solo se escucha, también se ve. Vas a decir, ya lo dijiste en el bloque anterior, Urias, no importa, te lo vuelvo a decir. Te vas a YouTube, te metes a la mejor, te suscribes, le das like y ahí estarás. No solamente escuchando El Tope, sino también viéndolo. Pero si nos acabas de sintonizar y dices, pero ¿qué más? Ahí, no te preocupes, aquí tengo el recuento.
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11: Mar Azul, Natanael Cano.
1: 9.
11: Fracaso Seguro, La Arrolladora.
1: 8.
11: Al final del día, Grupo Firme.
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11: El Terco, Pancho Barraza.
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11: El Culpable, El Fantasma.
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0: escuchan este par, Edith Muñoz y Alfredo Olivas, con esto que acabamos de poner, que se llama Recuerdos en Común, que nos acompaña esta semana en la posición número 5. Y fíjense, ya tienen 2 semanas consecutivas en este mismo lugar. Y les cuento que Edith Muñoz anda más que contento porque arrasó 4 nominaciones en los premios Hit. Y qué orgullo y qué nivel de artista. También arrasó en Saltillo, pero ay, con un llovidón que les pegó por allá, pero nadie se rajó, Edith menos, y estuvo cante que cante hasta el final. Pero déjenme contarles que Alfredo Olivas, por lo pronto, anda haciendo también lo propio, que es cantar, presentarse en el palenque de las fiestas de octubre, acompañado en el escenario de Moy Bobadilla, poniendo a cantar y a gozar a todo el palenque de principio a fin. Así que felicidades a estos 2 señorones que mantienen macizo el lugar número 5, aquí con Recuerdos en Común.
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0: Ya llegamos y agárrense porque estamos en el peldaño número 4 de este conteo, y aquí llega dominando con todo Luis Ángel el Flaco con el tema Aventurero. Y es que quien ya se está preparando con todo para su gran fecha es este próximo 23 de octubre en el Auditorio de Cholula, Puebla. Esta gira Directo al Corazón, donde va a interpretar éxitos como Dile a tu Orgullo, Mi Último Deseo, No Llegue el Olvido, Si Se Quiere Ir. Bueno, todas las canciones que canta en el repertorio el Flaco. Eso no es todo. También viene música nueva. En entrevista compartió que está trabajando en su nuevo disco, que va a combinar los sonidos de México y, ¿de dónde creen? De Colombia también. Y si usted lo sigue en redes, ya sabrá que también anda con todo en las famosas frutinovelas junto a su gran amigo Alfredo Olivas. Así que váyase directito a su Instagram para que vean el desenlace. Así que aquí los dejamos con el Flaco, que está en la posición número 4 del tope.
1: 4.
2: Esta canción va con mucho cariño y con mucho respeto hasta el cielo para nuestro aventurero, Jason Jiménez.

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1: Amigos, el día de hoy estamos felices en el tope de la mejor porque ha llegado aquí la Arrolladora. No es la arrolladora de siempre.
2: No.
1: Es la arrolladora universal porque tenemos de todas las nacionalidades. O sea,
2: arrolladora.
1: Se aburren de ser arrolladores y se convierten en arrolladores.
2: Ay,
1: ahora
2: ya,
1: son argentinos.
2: Pero no me la conté, gordito. ¿Cómo está? ¿Cómo anda, papo?
3: La verdad que estoy muy emocionado por estar esta tarde aquí. Es la primera vez que nos toca estar con una mujer tan importante, una celebridad tan importante como lo que viene siendo representando a la señorita Cinta Urías, que tuvimos el gusto de estar con ella y de platicar un poquito en la casa de los famosos.
2: Ah,
3: la
2: bueno,
3: que fue una experiencia impresionante. Yo soy de Rosario, donde nació Messi.
1: Oigan, díganme algo. Ya viene la próxima Arena Ciudad de México, el próximo 23 de octubre. De repente fue de volada que entramos al mes de octubre. No sé si les está pasando a ustedes, que fue como, ¡órale!
2: Ay, no, ya vienen los regalos de los niños otra vez.
1: Y luego vienen los regalos de los niños, pero luego vienen las vacaciones. Entonces, la vida es así.
2: Yo no tengo hijos.
1: 23 de octubre, no.
3: Yo espero no tenerlos.
1: Yo también espero que no los tengan porque eres muy chiquillo. Pero bueno, ¿qué están preparando para el 23 de octubre especial para todo el público que obviamente quiere saber? ¿Puede adelantar algo?
4: Sí, sí podemos adelantar. Mira, para empezar, yo creo que ya queremos hacerlo tradición, que la arrolladora toque en la Arena Ciudad de México y que toque 4 horas. Lo hemos hecho ya 2 veces. Ya logramos llevar a las 4 horas y yo creo que esta vez no va a ser la excepción, ¿no? La verdad es de que también para meter tantos años de éxitos en poco tiempo está difícil, la verdad. Entonces, lo tratamos de ampliar poquito, 4 horas creo que es suficiente. Son más o menos como 100 canciones las que vamos a poder meter. Que al final de cuentas eso va a la gente, ¿no? A divertirse, a escuchar las canciones. Y yo creo que la mejor manera de agradecerles que compren sus boletos, que todavía quedan algunos boletos para que vayan a comprarlos, pues es de perdido tocando la canción por la que va, ¿no? Que hay mucha gente que de repente llega y dice, ay, es que no me tocaron mi canción, etcétera. Pues que son muchas, es complicado. Pero vamos a hacer el esfuerzo de verdad por complacerle la mayoría de canciones que sabemos que les gustan.
1: Y aparte de la Arena Ciudad de México, ¿cómo van a cerrar? ¿O qué planean para cerrar este año?
3: De hecho, en octubre tenemos varias fechas muy buenas, importantes. Cerramos el 30 en Mexicali, en el Palenque del FEX, y el 31 en el Toros Mobile Park en Tijuana.
1: Ay, me encanta ese lugar.
3: Cerramos con fechas muy importantes este mes. Entonces ya, pues ahí nos vemos para toda la gente de Mexicali. Y para Tijuana ya huele a comida china.
1: Ah, no. No, comida china no te hagas. No. El Hong Kong no es restaurante.
3: Yo estoy hablando de un restaurante de comida china que a mí me gusta. En exclusiva, Cinta Urías acaba de delatarse.
1: No dije nada.
2: Ah, sí, hermano, ya dile, ¿para qué le mentimos?
1: ¿Sí o no?
3: Sí, vamos a ir con...
2: vamos a ir a darnos una vuelta.
4: Para cerrar, porque con eso cerramos el mes. Y el 30 y el 26 de diciembre vamos para la Arena GNP en
3: Acapulco. 26 de diciembre.
4: 26 de diciembre.
1: Me encanta.
4: La Arena GNP. Y la verdad que ya tenemos ganas de ir para allá con la gente de Guerrero. Y sabemos que va mucha gente a la
1: de
4: ciudad,
1: aquí,
4: ¿no?
1: Sí.
4: Aprovecha las vacaciones, se van a ver los rayadores y luego se van a la playa un rato.
1: Me encanta la idea. 26. ¿Y ustedes qué van a hacer en las vacaciones? O sea, 26.
3: No, esa palabra no está en el vocabulario. No, pues
1: sí, tienen que ver a la familia. El 24 descansan.
3: No existe.
1: 25.
4: Trabajamos.
3: Creo que este 25 y 31 vamos a trabajar.
1: Es la banda más trabajadora que
4: se paga. Se paga 5 veces.
3: Más. Se paga triple la liquidez.
1: Exacto. Bueno, muchachos, pues algo que le quieren decir a todo el público. Yo creo que le tienen que hacer extensiva, obviamente, la invitación a la Arena Ciudad de México. Y también agradecer que semana tras semana están aquí con nosotros en el tope. Fracaso seguro. Pues no fracasó. Aquí se quedó y aquí sigue, ¿eh?
4: ¿Que te cante un poquito el Max o qué?
1: Sí, sí.
3: Claro que sí. La

0: Estamos muy felices porque estamos recomendándole a toda nuestro y tu público también que vayan a escuchar el álbum, el nuevo EPK Deluxe, la versión Deluxe de Si las miradas mataran. Es un álbum con 7 temas bastante buenos y la versión Deluxe pues trae...
1: Se está aburriendo 3. El Max, Pero bueno, el disco ya está.
0: El álbum ya está. Tiene 3 temas extras. El Focus Track es Fracaso Seguro, que es la canción que te acaba de interpretar Maxito, y pues la que va encabezando el álbum, Si las miradas mataran, que nos llena de orgullo el poder decir que es el primer lugar número 23 en la lista de Billboard de la Arrolladora.

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1: Vámonos calentando motores, muchachos. Llegamos a los tres lugares más codiciados de nuestro gran listado. Vámonos al puesto de bronce. En el lugar número 3 está nada más y nada menos que El Coyote y su banda Tierra Santa, con eso que se llama Ranchero Enamorado. Estoy feliz porque El Coyote acaba de hacer disco, nada más y nada menos que bajo la producción y el sello de Jos Favela. ¿Se imaginan? Regresa este origen sinaloense, campirano, que tanto, tanto nos gusta. Y es que él además sigue trabajando muchísimo. Incluso el próximo lunes 12 de octubre va a ser una parada en Donato Guerra, en el Estado de México, donde promete cantar todas las rolas que lo han colocado como uno de los grandes de la banda sinaloense. Así que prepárese por allá, porque viene dispuesto a poner a cantar, a bailar a toda la raza con todos sus éxitos. Así que escuchaste El Coyote y su banda Tierra Santa en el peldaño número 3 del tope.
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1: Y ahora aterrizamos en el peldaño número 2, el lugar de plata, uno de los más codiciados también. Agárrense, porque ¿qué creen? Aquí se colocan los muchachones de Grupo Duelo con el tema Suerte, quienes, por cierto, vienen celebrando en grande nada más y nada menos que 30, sí, como escuchan ustedes, 30 años de trayectoria de puro éxito tras éxito. Y para celebrar este fin de semana en la Arena Ciudad de México, estarán cantando a todo pulmón todos sus éxitos. Y por si fuera poco, la suerte no los deja, así como su canción. Grupo Duelo se suma a la lista de artistas anunciados para la semana del Billboard de la música latina, que arranca el próximo 19 de octubre en Miami, junto a otros grandes exponentes del regional, como por ejemplo los dos de Tamaulipas. Así que enhorabuena, muchachos, felicidades a Grupo Duelo, que se queda en el segundo lugar con esto que se llama Suerte.
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0: Y ahora sí, señores, el momento que todos estábamos esperando. Si está sentado, párese. Si está parado, siéntese. Porque el que se lleva el lugar de oro de esta semana es nada más y nada menos que de... Redoble de tambores, por favor. Nuestro querido Josy Cuen, con su gran éxito, Nuestro Secreto. Fíjense que esta rola la sigue rompiendo en cada escenario que suena. Sin embargo, el cantante, en su más reciente presentación en el Palenque de las Fiestas de Octubre, ocurrió un cómodo momento cuando un fanático tuvo un comportamiento totalmente fuera de lugar, que obviamente y se hizo viral. Afortunadamente, seguridad del inmueble intervino a tiempo y el show pudo continuar como los grandes. Y hay que recordar algo, público, gente bonita, yo sé que uno va a divertirse, se echa sus tragos, pero siempre hay que tratar a nuestros artistas con todo el cariño y sobre todo el respeto que se merecen, muchachos. Desde aquí le mandamos todo nuestro amor, todo nuestro respaldo y las felicitaciones a Josy, porque además hoy se corona en la cima del conteo más importante del regional mexicano. Esto es Nuestro Secreto, Josy Cuen, en el lugar número uno del tope.
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1: Así acabamos de llegar al final de una edición más de nuestro conteo cantando con Josi Cuen, nuestro secreto, pero también queremos felicitar indiscutiblemente a él, a Jorge Medina, que están haciendo un trabajo impoluto. Ay, qué bonita palabra usé. Impoluto, o sea, impecable, pero más dominguero. 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Y es más, allá en YouTube tenemos boletos para La Arrolladora en la Arena Ciudad de México. Bueno, no te puedo contar más, ve y entérate. Soy Cintia Urías, gracias, gracias por acompañarnos y hacernos parte de tu fin de semana en esto que se llamó El Tope, en la cadena internacional La Mejor. En la producción, Enrique Neri y El Chencho. Producción general, Andrés Salazar, El Topo, jefazo. En la locución, yo mera, Cintia Urías. Sígueme en redes sociales, me encuentras como @ Cintia Urías. Que tengas un excelente fin de semana. Aquí nos escuchamos el próximo con más estrenos, más noticias y las 10 canciones que dominan la música mexicana. Esto fue El Tope, aquí nomás, en la cadena internacional La Mejor. Adiós.
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1: ¡Ya llegué! ¡Ya estoy aquí! ¿Qué pasó? ¡Kikiriki! Aquí andamos, señores. Un poquito fónicos, pero lo dimos todo ayer en Fiesta del Sol, en Isla de las Estrellas. Lo dimos todo. Todo, todo, todo. Triunfamos. Oigan, los acompaño hasta las 6 de la tarde. Aquí en la mejor 103.3. Es pecado trabajar en sábado. Ay, ya hablé con la jefa, pero pues no me hace caso. ¿Qué le hago? ¿Qué le digo? Ya le dije. Ay, jefa, ando cansada ya. Pero bueno, oigan, les tengo una sorpresa, ¿ok? En estas 2 horas les voy a regalar algo. Tienen que escucharme, ¿ok? Saludos, dice, acá estoy escuchando en la Cuauhtémoc. Saludos, corazón. Les tengo una sorpresa. Estén al pendiente. Se va a poner muy buena esa sorpresa. Ayer con Selectivo, con Banda Renovación, con Clasificado, que llegó de sorpresa. Estuvo muy padre la Isla de las Estrellas. Y mañana con Recluta, ni les cuento. Que no se te olvide que... ¿Qué? Que no se me olvide que... Voy a ver cómo le hago. Pero... tiene que ver con mañana en Isla de las Estrellas. La sorpresa que les tengo. Tiene que ver con mañana en Isla de las Estrellas. Vámonos con Chuy Lizárraga, eso es el titular. Relación clandestina, aquí andamos, andamos bien. Andamos bien, andamos bien. Pasaron sucesos anoche, pero sobrevivimos. Me están mandando una foto, a ver qué es la foto. A ver. Ahí están haciendo chilitos rellenos, qué ricos. Ya me tengo que ir, ya me tengo que ir, adiós. Aquí nomás, la mejor, aquí anda la carajilla.

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1: Esta canción va con mucho cariño y con mucho respeto hasta el cielo para nuestro aventurero, Jason Jiménez.

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1: Carajilla, carajilla, ¿qué horas va a llover? Carajilla, ¿qué horas va a llover? A ver, hay 100%. Nunca había visto yo el pronóstico así. Nunca me ha tocado ver el 100% de pronóstico de lluvia, tormentas eléctricas. Dice que nos va a llover, nos vamos a meter, a ver, vamos a meternos por hora. Ahorita les voy a decir exactamente a qué hora nos va a empezar a caer la gota. Ahorita les voy a decir en qué momento va a caer la primera gota. En este momento, siendo las 4 de la tarde con 17 minutos, tenemos un pronóstico del tiempo de lluvia, de probabilidad de lluvia, de ni más ni menos. Dice, siendo las 16 con 17 minutos, o sea, las 4 de la tarde con 17 minutos, tenemos tormentas dispersas con un 54% de probabilidad de lluvia. A las 4:30 tenemos tormentas aisladas, 30% de probabilidad de lluvia. A las 4:45 tormentas dispersas, 40% de probabilidad de lluvia. Pero, siendo las 17 horas 5 de la tarde, el pronóstico del clima me dice que ya comienzan las tormentas, habiendo un 69% de probabilidad de precipitación, y de ahí se va a 69% a 76%, a las 7 de la tarde 99%, y siendo las 8 de la noche de hoy sábado, me marca una temperatura de 26 grados centígrados, tormentas y un 100% de probabilidad de precipitación. Pero nos dice que solamente, fíjense, el 100% solamente nos dura de 8 a 9 de la noche, o sea, hace una hora. Prácticamente a las 10 de la noche ya no hay nada, se nos baja a 34% de probabilidad de precipitación a las 10 de la noche, o sea, se nos quita la lluvia, se van bajando y ya nada más quedaría el cielo parcialmente nublado. Se supone que nos llovería, si nos llega a llover, tormentas dispersas hasta las 12 de la noche. Pero es un pronóstico pues bajo. De ahí ya mañana pues mayormente nublado, parcialmente nublado, despejado. Se hace que lo intenso, se supone que lo intenso nos llegaría, o sea, el 100% de probabilidad de lluvia con tormentas eléctricas sería a las 8 de la noche. Carajilla, buenas tardes, dice, en la basola ya empezó a llover, ahorita está el chipi chipi. Ok, dice, entonces dejo de lavar el carro, hijo, desde ayer están diciendo que va a llover, Omar, tú también. Yo voy a aprovechar para quitarle las popis de paloma que trae mi carro de toda la semana. Uy, lo voy a dejar afuera, no lo voy a meter a la cochera a mi carro para que se lave. Ahorita lo voy a dejar ahí afuera. Entonces, dígame dónde anda lloviendo. Pero lo fuerte, o sea, la alta probabilidad empieza ahorita a las 5. Yo creo que ahorita a las 5 ya nos va a empezar a caer el chipi chipi por toda la ciudad, porque ya me marca tormentas y un 69% de probabilidad de precipitación. Ahí está el pronóstico del clima. Ay, pero ya saben que en Mexicali llueve 15 minutos, hace un aguacero, se cae el cielo y a los 5 minutos no pasa nada. No pasa nada. Ya sale el sol, sale un arco iris. Y aquí no ha pasado nada. Oigan, les tengo una sorpresa. A ver, ¿dónde estoy? A ver, aquí. Ay, es que le tengo miedo a estos chamacos. A ver. Ok, yo creo que es esta. A ver. ¡No! Ok, a ver, ya. Oh, qué leche. Quiero darles la sorpresa. ¿Ya? ¿Ya? ¿Ya? A ver. Señores, tengo lugar en la zona azul, en Isla de las Estrellas, para el día de mañana con Grupo Recluta, el grupo más querido de Mexicali, nuestro grupo más apapachado de Mexicali. Así que bueno. ¡Ay!
2: Aquí vale cuánto.
1: Entonces, esos lugares son para usted. Es para usted y un acompañante en una terracita, en la Terraza del Sol, ahí en Fiestas del Sol. Y entonces, ¿qué creen?
3: Quizás amigos ya se olvidaron de mí.
1: Esta terraza incluye fotografía con Grupo Recluta. ¿Quieres tomarte foto con Grupo Recluta? ¿Quieres tomarte fotografía con Grupo Recluta? Pues entonces, hay que estar al pendiente. Porque antes de yo irme, voy a tener a los ganadores de este lugar en la terraza del sol, ahí en Fiestas del Sol, en Isla de las Estrellas, y su fotografía con Grupo Recluta. Lo queremos mucho, Grupo Recluta. Los queremos muchísimo a Grupo Recluta. A ver, me voy a aventar una... No me bañé, se me irá a notar que no me bañé.
2: Y como de costumbre.
1: A ver, déjenme ver si, cómo me veo. A ver, voy a ver cómo me veo porque quiero grabarles una historia allá en el Instagram. Es el Instagram de La Carajilla con KLL. A ver. Vamos a ver. Yo creo que aquí va a ser. Entonces, vamos a participar para ganarse su lugar en la Terraza del Sol, allá en Isla de las Estrellas, en Fiestas del Sol. Y también su fotografía con Grupo Recluta, que mañana se presenta, hace el gran cierre en Fiestas del Sol de sus 50 años, de estas fiestas tradicionales cachanillas, de nuestras fiestas. 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Así que nos vemos mañana. Ahorita, antes de las 6, yo voy a sacar a estos ganadores para que estén muy al pendiente. Porque tú lo dices, somos la mejor. Entonces, ese es el primer paso. Ese es el primer paso. Vamos a subir la historia y te vamos a etiquetar a la... Dice, yo ya gané. No has ganado nada. A ver. Dice, yo me la quiero ganar, dice Alvarado. Ok. Pues hay que estar al pendiente. Vayan y sigan la página de La Mejor Mexicali y el Instagram. Yo voy a ver si puedo poner esta historia allá en el Instagram de La Mejor Mexicali. Y etiquetar a La Carajilla. También síganme a mí, a La Carajilla con KLL. Dice, yo me lo merezco. Dice, apúntamelos a mí sin tirarte. Y etiquetar a La Carajilla. También síganme a mí, a La Carajilla con KLL. Dice, yo me lo merezco. Dice, apúntamelos a mí sin tirarte.

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